de reproducciones en redes sociales. Este hecho abrió un tremendo debate entre los usuarios sobre los límites del contacto físico y la importancia del consentimiento, incluso cuando se trata de las figuras públicas y eventos frente a cámaras. Más o menos, nomás, pues, Guatón, imagínate llegar a algún auditor, auditora, y empieza a agarrar a besos a mis colegas. De sorpresa, completamente de sorpresa. Entonces les quiero preguntar a ustedes, ¿cuál ha sido la última sorpresa que ustedes le dieron? ¿Cuál fue la última sorpresa que ustedes le dieron? ¿Alguna noticia? ¿Algún regalo? ¿Algún beso sorpresa? ¿Llegaron a la casa y lo esperaron con una sorpresa? ¡Sorpresa! ¿Cuál fue la última sorpresa que a ti te dieron? Coméntanos, envía tu mensaje a través del WhatsApp. Llámanos al 452-592210. Nos vamos a ir a la pausa. Después de la pausa, boletín informativo, el romántico de las 8. Usted nos tiene que comentar también a través del WhatsApp de su última sorpresa. Y yo los voy a dejar junto a Gata Oli.

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3: Llegó la hora de las noticias, 8 de la tarde, 9 minutos. Y les cuento que la Federación de Dueños de Camiones Centro Sur, sede de Los Ángeles, manifestó su preocupación debido a que un alto porcentaje de los camiones que se encuentran varados en los pasos fronterizos del sur del país, desde y hacia Argentina, tienen como destino o procedencia la región del Biobío. Al respecto, el presidente de la Federación en Los Ángeles, Freddy Martínez, señaló que más del 40% de los camiones que transportan carga comercial, agrícola y portuaria tienen como destino la región. Asimismo, también indicó que los transportistas llevan más de 2 semanas sin poder avanzar hacia sus destinos debido a las intensas nevazones registradas en la cordillera, situación que ha afectado especialmente al paso Pino Hachado en la Araucanía. Tenemos aproximadamente 1.000 camiones que no pueden cruzar el paso fronterizo. De estos camiones, generalmente un 50% viene a la octava región. Por lo tanto, están asignados a camiones que son chilenos de diferentes partes de la zona centro-sur de Chile, porque el tránsito que se produce ahí es entre Neuquén y la región de la Araucanía, sobre el sector norte que viene a los puertos de la octava región, generalmente que son contenedores.

En otro ámbito también les cuento que desde La Moneda autoridades anunciaron el decreto de emergencia preventiva climática en 5 regiones del norte. Esto tras participar de un comité de emergencia. Se trata de las regiones de Arica y Parinacota, Tarapacá, Antofagasta, Atacama y Coquimbo. El anuncio por parte del gobierno lo hizo el viceministro Claudio Alvarado. La medida regirá desde hoy lunes hasta el próximo domingo 16 de agosto. ¿Qué es lo que significa esto? Que se está anticipando los trámites administrativos y de coordinación con diferentes instancias al momento de que se produzca una emergencia. Los tiempos de respuesta son importantes y es necesario tener una reacción pronta y oportuna ante las afectaciones que se puedan producir.

Por último, les cuento que el ministro de Seguridad Pública, Martín Arrau, confirmó la detención de Rosamel Antonio Fierro Buenhumán por su participación en un robo armado registrado en la región de la Araucanía. El comunero, que tendría vínculo con la CAM, estaba prófugo desde el año 2021, donde el imputado fue detenido en Carahue por personal del Grupo Especial de Prófugos y de la Brigada de Investigaciones Policiales Especiales. Es investigado por un robo con intimidación que afectó a dos trabajadores forestales al interior del predio Aguas Blancas. De esta forma, nosotros cerramos nuestro boletín informativo de las 20 horas aquí en Punto 7. Ustedes sigan en nuestra compañía.

0: compañía. Y por supuesto, quédate para escuchar El Romántico de las 8.
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2: 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Temazo, guatón. Qué manera de disfrutar la canción. 8 de la tarde, 18 minutos. Oye, quiero aprovechar y mandarle un tremendo abrazo a mi amigo José Miguel Jaque, fiel auditor de Radio.7, que está pasando por problemitas de salud, así que aguante todo el ánimo del mundo para que se recupere. Y siga escuchando la radio.

0: A Dios nunca le va a cambiar la vida, ya. Nosotros les preguntábamos a ustedes, ¿cuál fue la última sorpresa que te dieron? ¿Cuándo fue la última vez que te pillaron de sorpresa? Los quiero escuchar, a ver. Hola, hola, hola.
1: Mi última sorpresa, Karencita, fue hace 7 meses.
0: ¿Ya?
1: Cuando mi hija menor me anunció que iba a ser abuelita.
0: ¿En
1: por quinta vez? Es una emoción, una emoción. Ella llorando me dijo, mamá, tengo que darte una noticia. Y yo le dije, ¿estás embarazada? ¡Wow! ¡Qué genial! Voy a ser abuelita por quinta vez.
0: ¿Por quinta
1: de
0: vez?
1: De Said Gabriel. Es una bendición que viene a mi vida, Karen.
0: ¡Ay, qué emocionante! Pero esa sí que es una sorpresa linda, po, guatón. No que venga ahí una fans a agarrarte a beso en la boca. Esas son sorpresas lindas, Maritza. Muchas felicidades a nuestra abuela. Amigo Alberto, ¿cómo estás? Oye, Alberto, ¿pero no me acordaste? ¿No me acordaste? Yo te dije, acuérdame que vaya a estar de cumpleaños para poder cantarte cumpleaños feliz.
2: Uy, lo dejaste terrible prendido.
0: Súper.
3: Buena, Carolina Gutiérrez.
0: ¿Cómo estás, Mauricio Hernández
3: por acá, en el Didi Móvil de acá de Villa Alemana? Oiga, no le he hablado porque no he podido trabajar estos últimos días. Así que tengo problemas con la aplicación y estoy esperando que me las soluciones. Así que aquí andamos, pero estamos bien, ¿ya? Cuídese, un abrazo.
0: Amigo Mabri, oye Mabri, dale salud al cachorro, feliz día del niño el fin de semana. Y baja la aplicación nuestra también a tu teléfono, po. Así me escucháis en la casa o donde estés. ¿Cuál fue la última sorpresa que le dieron a mi amigo Maxi?
4: Hola, buenas tardes, señorita Karina, yo reportándome de acá de la ciudad de Los Ángeles.
0: Muy bien.
4: Y mi sorpresa fue ayer, donde lo juntamos con mis regalones.
0: ¿Ya?
4: Y tuvimos una comidita y conversamos y todas.
0: ¡Qué
4: lindo! Eso fue, señorita.
0: ¿Cuál fue la última sorpresa que te dieron? Mamá,
5: no quiero comer más. Hola, sí, te agusté la de la bicicleta de Valparaíso. Sube aquí la avenida Argentina subiendo hacia Rocuá con mis pasajeros. Bueno, acá lo que pasa con esa niña que le dio beso a la personaje, aquí cuando sale aquí el locutor, el Maxi,
0: ¿ya?
5: Loca la chica por aquí, oh, tendré que hacer la boca al Maxi.
0: ¿En serio?
5: De este lado, chicos, listo,
0: quinta región. Y Maxi, en vez de correr, se pone más su trompa.
6: Karinita, mi última sorpresa fue hace un año. ¿Cuánto tienen ahí? Hace dos años.
0: Hace 2 años ya.
6: Ahí está llorando. Yo, mi hija se puso a pololear.
0: ¿Ya?
6: Yo le decía, cuídate, Tiare. Y después cuando quiso ir al ginecólogo, el ginecólogo me dijo, no, tenemos que hacerle un test de embarazo. Y hasta ahí nomás quedó la cuidada, porque tenía 2 semanas de embarazo. Después, cuando bajamos del edificio, caminaba 3 metros más atrás mío, porque estaba, pero furia, enojada.
0: Y ahora anda toda chucha la abuela. Oye, qué sorpresas se han sacado. Guatón, ¿por qué huele tan extraño? Karinita, ¿cómo estás? Buenas noches. La sorpresa que me dieron, casi me caí de espalda cuando mi hija me dijo que iba a ser abuela. Y tengo un nieto hermoso que me conquistó con esos ojitos bellos. O sea, hace 20 años atrás me imagino cómo le habrá llegado esa sorpresa a mis papás también hoy.
7: Hola, Karinita. Mira, lo mismo le pasó al Maxi. Cuando acompaña a DJ Fran a algún evento, a Maxi siempre le pasa que las viejitas se le tiran encima y no ganan a ver. Pero son las viejitas.
0: No, porque la gente joven no anda más haciendo esas cosas.
6: ¡Llegó mi suegra!
0: ¡Sorpresa! Llegó la suegra. ¿La última sorpresa que recibiste?
8: Oiga, Cari. con el temazo de Antonio Río que sacó

0: Podría colocarse uno de Adrián y los dados negros, y así César Bolsillo, el Julián y el Sandu, para que aprendan a colocar música en la mañana.
1: Para que aprendan.
0: ¿No crees?
1: Ay, ¿qué más tengo, Karinita? Voy en el colectivo escuchándote. Besitos para ustedes. Oye, Marley, ¿qué bajó?
2: Oiga, yo me llevé la mente a sorpresa el otro día con el temporal. Oiga, me va a creer que desperté en la casa de la vecina. ¡Chuta! Con el viento. Oiga, qué terrible.
1: Eso sí que fue una sorpresa. Oiga, hablando de sorpresas, ¿cuál fue tu última sorpresa? ¡Ah! Amigo Luis, ¿cuál fue tu última sorpresa?
3: Karina, no te pongáis tan romántica, mujer.
1: Yo soy una mujer romántica, no es que yo me ponga romántica.
4: Al Maxito, al DJ Frank. A ellos sí, yo creo que si me dan un premio los besos.
1: Oye, chao, justo hasta ahora los chiquillos no están para verlo interrogado. Acá a Sando, a Julián igual le pasa, sí. No sé si hay a Gavito ahí en Los Ángeles, no sé si le pasará.
5: Hola, Karinita, ¿cómo estáis? Oye, la sorpresa que me llevé el otro día con el viento que había, ¿ya? Fue tan fuerte que me dejó sentado en la botillería.
1: ¡Uy! ¡Uy, uy!
6: Oye, sí, no, sí, es verdad lo que dice el auditor anterior. El otro día con el viento fuerte, la sorpresa mía fue que estaba tan fuerte que me dejó...
1: ¿Dónde?
6: Me hizo volar para la casa de la vecina. Bueno, que mi señora todavía no me cree, pero es verdad.
1: Sí, pues hay que hablar con la señora para que le...
7: ¡Ya, Karinita! ¡Sí! Yo tengo una sorpresa que nació en el 2001. Tiene 25 años, se llama Sebastián Ignacio Pavé Escudero. ¡Es mi bebé! Hoy día, no, mañana cumpleaños, pero como mañana vamos a estar curados, no vamos a poder saludar el cumpleaños de mi hijo. ¡Feliz cumpleaños, Sebastián! ¡Te amo, hijo!
1: Yo nunca he entendido por qué por los cumpleaños de los hijos los papás quedan tapados en mosca, oye. ¿Alguien me puede explicar esa situación si el cumpleaños es de uno, no es de los papás? Hoy están muy contentos. Ay, ay, ay. ¿Cómo te extraño, Grupo Alegría? Aquí en Punto 7. Pegadito, pegadito, junto a Caña Brava, Dame la Mami. Aquí en Punto 7. Yo no creo que se enoje Julián, Sandu, Maxito, Fran, Gustavito, Gavito, que llegue alguna fans a darle peso.

0: Desacatado no era, guatón. Era la otra. Esta era, guatón. Con esta nosotros nos vamos a ir a la pausa. Caña brava. Dame la mami. Aquí en punto 7.
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0: Felipe. 8:41 PM. Nosotros ya disfrutando de nuestra última media hora.
1: ¿Dónde está la gente de esta fiesta? Que vino para bailar, no para una siesta.
2: Karina, qué canción más fea. En la mañana pusieron esa canción, Julián, y casi nos quedamos todos dormidos. Yo me fui, cambié la radio por 3 minutos hasta el jueves y ahora volví.
0: Está muy bien. No es fea, una canción linda. Es de La Milla y Gonza. Y no sea así, no fue. No juzgue.
3: Yo quiero ver con la mano para arriba. Oh, yo conozco una persona mayor que cuando está de cumpleaños su hijo se cura antes de que hagan la fiesta. Porque
0: ¿serio?
3: El hijo puta que odioso y el papá que ha tapado mosca.
4: A eso se refiere. Yo creo que uno como papá, caridita, celebra lo bonito de ser papá.
0: Lo bonito de ser papá, claro.
4: Y el resultado lo ve uno todos los días y
0: orgulloso.
4: Te está viendo ropa, te está viendo zapatillas, te está viendo todo.
0: Felicidades a esos papitos, sobre todos los que son papás de 5, 6, 7 hijos. Los admiro de todo corazón, no sé cómo lo hacen.
5: Hola, 7.
0: Hola,
5: Sabina. De Ramaita. Te mando saludos a mi marido Jaime.
0: Ya, que lo ama mucho.
5: Lo amo tanto. Y a mi hijo Alonso y mi hija Perla. Y mi hermana de allá de Quipué. Al Ale. Besitos.
0: Besitos para ti, Sabina.
5: Besos a mi marido y a mis hijos. Besitos. Y así lo apunto. Sí.
6: Karinita, y la sorpresa que me llevé yo a del... De 31 que no puedo trabajar porque me tiene Didi me estaba viendo los papeles y me dejó bloquear la aplicación. ¿Ah? Me quedé con la media sorpresa.
0: ¡Sorpresa! Karinita, mira, me regalaron estas flores para pedir perdón. Pero le fue mal. Muy bien. ¿Qué pensarán? ¿Que uno con unas flores se les va a pasar el enojo? Mínimo, mínimo un viaje. ¿O no, guatón?
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0: Y uno piensa si es que lo perdona, lo disculpa.
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0: Fuera del país, y pues, guatón, va a estar ahí un viaje aquí. A Yuyunco.
8: Cari, un saludo, te estamos escuchando aquí en la Punto 7. Te mando un besote de parte de Mauri Vaso. Y un saludo a todo el equipo. Nos vemos, yo soy un 7 y tú.
0: Nos vemos, mi hermoso Mauri. Cariño, muchos besitos para ti también. ¿Cuándo van a venir a ver? Me tienen súper mega abandonada. Ayer vi a la Javi. Sí, estaba trabajando, no la quise molestar. Así que cuando la veas, mándale muchos, muchos, muchos cariños a ella también. Los quiero mucho, Mauri. Besitos para ti y para tu familia.
9: Mejor no hubiera vuelto, vos, don Jaime.
0: No sean así. La idea es que entre ustedes tampoco anden peleando, niños. Estos cabros, chicos. Oye. Karinita, yo fui a dejar las flores a la iglesia. Eso, muy bien. Va a sacar las malas vibras también en una. ¿Ustedes creen en esas cosas, las malas vibras, guatón? Cuando uno, no sé, pues compra ropa usada, hay que lavarla. ¿Qué más, guatón? No, pues eso se llama superstición, no se llama mala vibra. El guatón me dice, no, cuando uno deja la mochila abajo en el suelo. Eso se llama supersticiones, no malas vibras. Sí, a mí me, como que me da ese presentimiento a veces las malas vibras. Pero donde no hay malas vibras es acá en la radio, pues, guatón.
10: Karinita, ¿ah? Mi nombre es Claudio y este es mi primer café con aguardiente.
0: Café con aguardiente, qué duro. Habría que probarlo, nunca lo he probado, Walter. ¿Vamos a probarlo?
11: ¿Sabe, compadre? ¿Cuándo lo conocí?
0: Así voy a amanecer mañana con sed.

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1: Qué increíble cómo pasa la hora de rápido. Solo 9 minutos nos separan de las 9 de la noche. Todo el día juntitos. Recuerden que estamos al aire de 1 a 3 de la tarde para Valdivia, de 5 a 7 para Temuco y de 7 a 9 de la noche para todo Chile y el mundo. ¿Cómo va ese café con aguardiente, amigo?
2: Carinita, mi nombre es Claudio y este es mi tercer café con aguardiente.
1: ¿Tercero?
2: ¡Oh, qué calor aquí adentro!
1: Creo que en mi vida he tomado aguardiente. No, bácala. Karinita, ¿cómo está la mejor guerrera de la radio? ¡Linda, hermosa! Aquí estamos, amiga Joana, felices, radiantes, contentos de poder empezar esta semana con todo. Noticias, una cantidad de noticias que hemos dado el día de hoy. Partiendo de que hoy es el Día de la Flojera, el Día Internacional de la Flojera. Segundo, el Día del Minero. Tercero, el Día de las Sorpresas. A raíz de la noticia que nosotros estábamos viendo, Barranquilla, de esta joven que sorprende a la actriz en besarla sin su consentimiento. Al amigo Rosamel Fierro, que lo tomaron detenido. No, hemos hablado de hartas cosas hoy día, guapo. Interesantes por lo demás. ¿Cómo está mi amiga Delia? ¿Se va a acostar ya?
3: Chao, Karinita linda, te quiero mucho, mucho. Besito, que llegue bien a su casita. Soy Delia.
1: Besitos para ti también, mi Delia preciosa. Hemos tenido un programa interesante, bueno, entretenido, para que usted se quede con nosotros todos los días. ¿De lunes a domingo, guatón? No es de lunes.

0: Venía viernes, ¿no? Nuestros programas son de lunes a domingo, por si acaso.
1: Oye, Karina Gutiérrez, ahora que estaba escuchando que nunca he tomado aguardiente, yo una vez me mandé un guascazo de aguardiente, 56 grados, y oh,
0: ¿cómo no te moriste?
1: Puro fuego y casi se me salió la tripa del que te conté.
0: ¡No, qué mal! ¡Qué terrible! No sé cómo no te fuiste para el otro patio. Amigo Aquiles, ¿todo bien? ¿Tuto?
2: Como dice la Carito, con todo, si no, ¿pa' qué?
0: Con todo, si no, ¿pa' qué? Muy bien. ¿Qué se supone que era eso? ¿Un dinosaurio? ¿Cómo hace el dinosaurio? Mira, acá me mandan más imágenes. Caninita, café con aguardiente es lo mejor para el resfrío. Lo tomamos discretamente nosotros en el trabajo en las mañanas. ¿Se imaginan un día yo acá tomando cafecito con aguardiente? Quizás con qué boludez saldría. No me digas nada, no me digas nada. Ya, familia, llegó el momento de decir adiós.
3: Carinita, mi nombre es Aguardiente y este es mi sexto café. Oh, ya se me pasó todo el frío ya.
0: Mi nombre es Aguardiente. Ay, quiero amanecer contigo. Antes de irnos a nuestros hogares, los dejo junto a Proyecto Power. Infieles, aquí en Punto 7. Oh.

0: Alegrías Totales. Recuerden que mañana en el mismo horario y en el mismo canal.
1: Cindita Karina, bueno, que tenga un bonito retorno a su casa. Estaremos esperando para mañana aquí llegando a Playa Ancha, dejando los pasajeros aquí en el sexto sector de Valparaíso. Que tengan buen retorno, lo estamos viendo con alto cariño, Che Carlito.
0: Aguante, Che Carlito. Saludos, mi queridísima Clau. Muchos cariños para ti también, bella. Descansen.
2: Bienvenida, te estamos esperando afuera. Estamos, vinimos en la micro, vivía.
0: Buena, buena.
3: Ahí estamos afuera esperando, apúrate, apúrate.
0: Besitos para ti, Jaimito. Besitos para mi Juanito también. Espéreme ahí afuera nomás. Falta poquito, falta poquito. Chao, chao.
4: Chao, chao, Karina. Al final nunca puso mi tema, po.
0: Ay, ¿verdad, po? Mañana, a primera hora.
1: Por eso que ahora hay que tomar puro vino nomás, Karina. Puro vino nomás.
0: Puro antioxidante, Balcón.
5: Chao, Cari. Hasta mañana nos estamos escuchando. Te escuché toda la tarde aquí. Estábamos presentes.
0: Mi Yasnita, grande mi Yasnita, te quiero. Chao, Karinita. Bendiciones. Igualmente para ti, pues. Mañana, acuérdense que estamos todo el día en sintonía. De 1 a 3 Valdivia, de 5 a 7 Temuco, de 7 a 9 para todo el mundo.
4: No te vayas, chavo.
0: No te vayas, chavo. Ya, los amo con todo mi corazón. Cuídense, que pasen una linda noche. Chao, chao, chao, chao, chao, chao.
6: Chao, Karinita, que tenga un excelente regreso a su hogar junto a tu familia. Besitos y abrazos. Y estaremos mañana nuevamente escuchándola.

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0: Vamos, levántase. Vamos, levántese. Buenos días, buenos días, buenos días, buenos días. Señoras y señores, listos por acá para comenzar. Estamos ready, estamos listos para comenzar con este show de la mañana, edición del día martes, llegando por acá a este 11 de agosto del 2026. ¿Cómo están? ¿Cómo les va? Espero que increíble, espero que estén bien, con mucho ánimo. Y desde ahora comenzamos con el programa que te ayuda en la parte más difícil del día, que es levantarse. Desde ahora tomamos desayuno contigo, desde ahora nos lavamos la carita contigo, los dientes contigo. Ducha no, sí, ah, no. No, no, no, la ducha muy personal, báñate solos. Pero sí, te acompañamos ahí en la ruta también con buenos datos, excelente música y todo lo que tú necesitas para comenzar bien el día. Así que, bienvenidos. Espero que no estén con tanto frío. Según lo que yo opino, hace frío, pero no tanto como en otros días. Ya vamos a estar revisando la temperatura máxima para hoy, lo que se nos viene en el sur de Chile. Pero queremos saludar, como siempre, a la gente que nos escucha a través de la FM. Vamos ciudad por ciudad. Los Ángeles y también Temuco están ahí en la 101.7. ¡Hola, hola! Valdivia en la 97.9. Osorno en la 105.5, Puerto Montt 101.9, Ancud 103.7, Castro 99.5 y por supuesto para todo Chile y el mundo a través de la app de la aplicación, descárgala como radio.7 y listo. Y ahí nos puedes escuchar en cualquier parte del mundo. Programa de lujo, hoy tengo varios datos, pregunta interactiva, varias secciones, así que desde ahora suban el volumen y comiencen ya a reportarse por acá en este numerito de WhatsApp, el de siempre.
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0: Ok, mira, y si hay alguna persona a esta hora de la mañana ya tomando desayuno, manden fotito, po. Aunque no sé si alguien tiene hambre a esta hora. La gente como que le da hambre un poquito más tarde. Yo siempre en todo caso he dicho que tomen desayuno, que es súper importante. Pero si hay alguien ya tomando desayunito por ahí, ¿qué sería? Huevitos revueltos, pancito, paltita, cafecito. Una avena trasnochada. ¿Ah? Me cuentas. Porque esto comienza. Uno, dos, tres. Bienvenidos.
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0: Y comenzamos el día de hoy con la música de Jovanotti. Este es el Penso Positivo en punto 7.

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1: Yo pienso positivo, ¿para qué son vivos? ¿Para qué son vivos? La música de Jovanotti para comenzar el día de hoy. Son exactamente las 6:09 en este show de la mañana. Y claro, la pregunta que se hace la gente es: ¿frío, calor, lluvia, sol radiante? ¿Qué es lo que se viene para hoy en el tiempo? Bueno, te cuento de inmediato porque este es el informe y el pronóstico del tiempo para este martes 11 de agosto. Sí, sí, sí, sí. Amigos de Los Ángeles, hoy una máxima de 12 grados, helada matinal, variando a despejado. En la tarde, un poco de viento que puede llegar a los 40 kilómetros por hora. Eso para Los Ángeles. Revisamos también Temuco y Padre Las Casas, máxima de 12 grados, helada matinal, variando a despejado. En la tarde, nubosidad parcial. Valdivia, máxima de 12 grados, helada matinal, variando a despejado. En la tarde también, nubosidad parcial. Llegamos a Osorno para contarte que hoy en Osorno

0: La máxima va a llegar a 12 grados, helada matinal, variando a despejado y nubosidad parcial en la tarde. Vamos a Puerto Montt y Puerto Varas. Máxima de 12 grados, helada matinal, variando a despejado y nubosidad parcial en la tarde. Cerramos con la isla de Chiloé, Ancud y Castro. Máxima de 11 grados, cielo despejado, variando a nubosidad parcial. Ahí estamos entonces con lo que es el tiempo. Revisamos también la calidad del aire para contarte que hoy tenemos alerta ambiental en Los Ángeles y tenemos la condición regular en Temuco, Padre Las Casas, Valdivia, Osorno, Puerto Montt y Puerto Varas. Ahí estamos entonces con el tiempo, calidad del aire, súper importante para saber lo que se nos viene el día de hoy, en este día martes, como te decía, 11 ya de agosto, saludando a todas las Clara que están de santo, de onomástico. ¡Clarita! ¡Feliz santo, Clarita! Vamos con la gente y revisamos los mensajes por acá en orden de llegada. Te cuento que la primera persona en llegar hoy fue nuestra amiga Mari de Los Muermos, como siempre temprano. Dice, oli oli, buen día amigo, yo soy un 7. Buenos días Mari. Los Muermos presente. Por acá después llegó Alexis de Los Ángeles que dice, buenos días amiguito Julián, por acá reportándome. Te contaré que ya regresé a las pitas, po. Después de unas lindas vacaciones, ahora a ponerle bueno por acá, mucho frío, pero con un buen desayuno. Y el Alexis me manda la foto de su desayuno, ahí veo cafecito, pancito, huevito revuelto y un poco de mermelada. Bien, bien. Amigo, bienvenido a la realidad, bienvenido a... Sí, voy a levantarse temprano de nuevo, la pega es la pega. Vamos con todo, Alexis. Ya, tenemos reporte de Los Muermos y Los Ángeles. Aparece por acá Jonás de Temuco.
1: Muy buenos días, Julián. Qué bueno escucharte como todos los días. Que tenga excelente día junto a toda la familia. Punto 7. Acá con todo mi equipo en Pedro de Valdivia. Somos un 7. Chao, chao.
0: Chao, chao. Saludos, amiguito Jonás. Bonito día. Por acá también Ivetita dice, oli, oli, amiguito. Buenos días. ¿Cómo está Ivetita? ¿Todo bien? La Ivetita, como siempre, escuchando ahí desde la parte norte de Temuco.
2: Hola, Julián. Buenos días. Aquí reportándome de Camino a Cholchol, kilómetro 7.
0: Camino
2: a
0: Cholchol.
2: Quiero mandar un saludo a mi hermano Rafael Inostroza, que tiene que estar trabajando en la panadería. Yo aquí, desde anoche sin luz, con generador, sacando mis cositas dulces para ir a vender al colegio. Un saludito. Buen día.
0: Buen día, amiga. Espero que llegue pronto la luz, aunque ahí están con generador y la foto que me deja por acá, hoy está sacando unos pay de limón, pero que se ven exquisitos. ¡Qué rico! Un abrazo, amiga. Que vendas todos tus productos y que llegue la luz pronto. Saúl de Los Ángeles. Buenos días, Julián. Feliz martes para todos los auditores de Punto 7 por acá en Los Ángeles. Harto frío hasta ahora. Saludos para ti, Saulito. Bonito día. Vamos con todo. Arsenio.
3: Buenos días, Juliancito. Saliendo de la República Independiente de Solchol, Temuco, Metrenco. Vamos por un día martes.
0: ¡Vamos!
3: Vamos, que se puede, Juliancito. Ya la semana se acorta. Que tengamos un buen día. Somos un 7, ¿y tú?
0: Buenísimo. Ahí estamos con Arsenio desde Solchol. En la ruta, como todos los días, con la radio.
4: ¿Cómo estás, Julián Hermani? Mira, de Santa Rosa a Los Pablos, al Jumbo Los Pablos. Todo funcionando bien, semáforo impecable, hermano. No anda ni un alma en la calle. Usted sabe que los ricos duermen hasta las 10 de la mañana. Marmolé, hermané. Buen turno, Juliané.
0: Marmolé. Saludos, Marmolé. Oye, entonces yo no soy rico. Yo pensaba que era rico, pero rico en grasas soy. Sí, pues si me levanto temprano. Por acá tenemos a nuestro amigo Juan Francisco Flores, que nos manda foto ahí con el coleguita, dice... Hola, hola, amiguito Julián, terminando la jornada extra laboral con mi amigo Luis, a dormir un rato y volver a salir. ¿Pero van a dormir como van a dormir los dos juntos o separados? Duerman, pues, chiquillo. Está bien que haga frío, pero... Ya, saludos.
5: Hola, buenos días, Julián, de Los Ángeles. Te saludo. Un saludo también para mi esposo y para mi hija, que todavía no se levantan. Ya tengo los desayunos casi preparados. Y ellos todavía están acostados, los flojitos. Así que un abrazo gigante para todos los radioescuchas y que tengamos un excelente martes. Yo soy un 7, Julián.
0: Un abrazo para ti, Mili. Creo que tu familia son unos afortunados. Si a mí, mira, a mí nunca me dicen esto, pero si me dicen, está listo.

0: El desayuno.
1: Me levantaría, pero de una. De una. Un abracito. Buenos días, Julián. Un gusto escucharte. Lindo martes para todos. Dice Judith de Puerto Montt. Por acá está heladito, así que abrigarse. Cariños para todos. Puerto Montt presente. Gracias, Judith. Abracitos para ti, ¿eh? ¡Aló!
2: Hola, Juliancito, muy buenos días.
1: Hola.
2: Muy buenos días para ti, para todo el equipo de la radio, para todo, perdón. Eso, de decirte que todas las mañanas me levanto y lo primero que hago es enciendo
1: la radio.
2: Bueno, tomo mi celular y escucho vía online la radio para poder despertarme. Y me alegra si la mañana, me alegra en la mañana. Y esto me dura hasta las 7 nomás, 7 y cuartos. ¿Sí? Es en el momento que después viajo a Temuco y ya no te puedo escuchar. Después ya llego a mi trabajo, así que ahí me quedo sin escuchar tu dulce voz.
1: ¡Bulla!
2: Un saludo muy grande, muy fuerte para ti, y que esta semana sea una semana exitosa.
1: Muchas gracias. Muchas gracias, amiguita Lilian. Un abrazo para ti, qué bueno que te gusta la radio, el programa, qué bueno que te llena de energía. Sí, pues sabemos que algunos auditores o auditoras escuchan hasta las 7, 7 y media, 8, 9, dependiendo a la hora que van llegando a la peguita. Así que te mando un abracito. Vamos a estar con buena música ahí para que te motives, ¿vale? Dale, voy a la música, no se olviden que estamos ahí con el WhatsApp. Ustedes se comunican con la radio y aprovechan de saludar, comentar o dejar algún reporte en ruta.
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0: Ya son las 6:24, 6:24. Un abrazo para toda la gente, como dijo alguien, un abrazo tremendo. Para toda la gente que está llegando al WhatsApp, bueno, a los que ya saludé y la gente que va llegando ahora.
1: Julián, Lina, hermano 7, Wolfero por acá, buena semana para todos. Y saludo a mis coleguitas que ahí no les gusta que yo hable por la radio. No viven y no dejan vivir. Saludo cariñoso para ellos igual.
0: ¿Cómo no entendí? A ver, Wilfredo trabaja en la línea 7 de Temuco. Y siempre manda mensaje y dice que en la ruta pasa esto, que... Muy buenos los audios. Y tus colegas te dicen, a tus colegas que nunca hablan, te dicen, oye, no mandes más. Eso te dicen, ¡ah, qué amargado! ¡Ah, qué amargado! Bueno, amiguito Wilfredo, usted siga mandando mensajes para acá nomás. Usted sabe que esta es su casa, amigo. ¡Buenos días!
2: Buenos días. Quiero hacer un reclamo contra el servicio Centro Copec, que está a la salida hacia Labranza.
0: ¿Qué pasó?
2: Muy mal atendido, sobre todo con el caballero Ezequiel, parece que es el apellido. Muy, muy mala atención. Nunca más voy a hacer ese servicentro.
0: Oye, amiga, pero si nos puedes detallar un poquito, ¿te atendió mal? ¿Qué? ¿No te saludó? ¿Fue muy agresivo? Cuéntame.

0: También. Bueno, en todo caso, esa empresa que tú acabas de mencionar no es auspiciador de nosotros, así que... ¡Está lo mismo! Ya, amiga, estoy atenta a lo que me digas, ¿vale? La Carlita dice, hola, amiguito Julián, ¿dormiste bien? Yo no tanto, desperté con dolor de espalda. ¡Oh, pobrecita! Pobrecita. Bueno, te mando un masaje de masoterapeuta a la distancia, amiga. Pobrecita. Saluda a tu familia y espero que este día sea muy lindo para ustedes. ¡Aló!
1: Buen día, Juliancito. Ya por acá reportando sintonía desde Labranza, nosotros preparándonos para un día más.
0: ¿Eso?
1: Una mañana bastante heladita. Eso sí, y las chicas al colegio y nosotros preparándonos para ir a trabajar. Amiguito lindo, que tengas un lindo día y un bendecido día.
0: Muchas gracias.
1: Un abracito y saludos para ti y todos los puntos 7.
0: Muchas gracias, Yanita. Saludos para ti, saludos para tus babies, para tu familia. Bonito día. Te queremos, Yanita. Ya, lo que pasa es que estaba viendo por acá la prensa, aparecen varias cositas que destacar a esta hora. Voy con algunos titulares. El presidente José Antonio Kast detalló proyecto de seguridad contra crimen organizado. Sin encomiendas y aislamiento casi total. El proyecto de ley añadió también que espera crear una base para modificaciones legales futuras, diferenciando la seguridad pública de la seguridad nacional. La Cámara de Diputados aprueba 3 vetos del presidente Kast a la mega reforma. Se despachó al Senado. El ministro de Hacienda valoró el resultado de las observaciones tras las votaciones separadas. Bueno, lo de Colombia es increíble, es lamentable, pero es increíble por la cantidad de gente fallecida. O sea, hasta anoche ya iban cerca de 140 muertos y cerca de 600 heridos que dejó el terremoto de magnitud 7.4 en Colombia. Oye, muchísimos muertos. Sabemos que lamentablemente esta cifra más encima se va actualizando minuto a minuto. Bueno, fuerza nomás para la gente querida de Colombia y vamos a estar minuto a minuto actualizando todo lo que nos llegue en información desde allá, desde ese país. ¿Ok? Escuchen, suspenden trámite de proyecto en Chile tras alerta de Leonardo DiCaprio para Rana Pehuenche. El artista, actor, reconocido ambientalista, publicó un mensaje en su perfil de Instagram el día domingo, donde defendió la protección de la rana de pecho espinoso que solo habita en el Valle del Pehuenche, en los altos Andes de Chile y Argentina. DiCaprio, el mismo que... ¡Chuck! El mismo. Muy pendiente de nuestro país siempre, DiCaprio. Franco Parisi habló, dice desconocer causa por lavado de activos y fraude donde sería sujeto de interés. El ex candidato presidencial aseguró no manejar ningún antecedente del caso y dijo que nadie lo ha llamado sobre esto. Repito, por causa de lavado de activos y fraude. No sé si ustedes vieron las imágenes de esto, fue impactante. Camión sin frenos arrasa con cerca y termina al interior de una propiedad en El Tabo. La emergencia se registró en el camino costero donde un vehículo de carga perdió el control tras presuntamente quedarse sin frenos, impactando un domicilio particular sin dejar afortunadamente personas lesionadas. Bueno, según la información que tenemos hasta el momento, pero es increíble a la velocidad y cómo entran. Yo sé que lo vieron por ahí en las redes sociales. Hablemos un poquito de la tele. Nunca hablamos de la tele. Un poquito nomás. Habló José Antonio Neme después de la polémica y el accidente del fin de semana. Pensé que podría estar muerto. Neme entrega detalles de su accidente con motorista. El periodista aseguró que visitó al afectado y que cumplirá con los compromisos que correspondan. Estoy siendo transparente y es lo que le voy a decir al fiscal. Expresó después de hablar ahí en su matinal. Pamela Díaz anuncia acciones legales contra Sergio Rojas. fui

muy denostada, ninguneada y humillada. La animadora adelantó que no bastará recibir una disculpa del comunicador tras duros dichos en su contra. Oye, pero que este gallo, este Sergio Rojas, es muy pesado. Bueno, vemos que la tele no cambia mucho, ¿ah? No, revisamos más tele mejor. Bueno, cosita que aparecen en la prensa, algunos titulares que compartimos contigo cuando son exactamente las 6:32. ¡Exacto! Vamos a la música, nos quedamos con Luis Jara y también Rigio. Una canción que sonó hace algunos años, la recordamos. Esto es Déjalo en Punto 7. 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

0: ¡Temazo! 21 minutos, ya nos separan para que sean las 7 de la matina, las 7 de la mañana. Lo que estábamos revisando, la música de Gloob con Grado 3 y también pegadito Luis Jara con Rigio y la canción Déjalo. ¡Déjalo! Vamos con la gente, vamos con algunos WhatsApp a esta hora. Buenos días.
1: Hola, hola, amiguito Julián. Un abrazo gigante, que tengas un excelente día, un excelente turno, igual para todos los amigos Radio.7. Oye, gracias. Julián, anoche pasé mala noche, sabes que dormía, despertaba y volvía a soñar lo mismo.
0: ¿Qué soñaste?
1: Soñé con cualquier muerto, cualquier zombie, weón.
0: No.
1: Estaba toda la... Oh, Temuco convertido en zombie, weón. Y cualquier cantidad de carne, man. Me llegaba carne por trozos, carne rojita.
0: Ya mira, vamos a hacer algo. Cada vez que ustedes tengan una pesadilla de ese nivel con zombies, que tienen que también pensar, conversar con ustedes mismos y decir, oye, ¿qué vi en la tele antes de acostarme? ¿Qué viste, amigo? ¿Viste Freddy Krueger, Annabelle? ¿Viste la serie esta del Pedro Pascal, The Last of Us? ¿Qué es lo que viste, amigo? Bueno, te mando un abracito. Eres la tercera persona con la cual hablo el día de hoy y me dice que pasó una mala noche. Hablé más temprano con mi amiga la vecina. ¡Ay, vecino! No me voy a quedar dormida, me dijo. Dormí tan mal. La Carlita, que también dijo que estaba mal, que le dolía la espalda. ¿Y ahora tú, amigo? Oye, todo.
2: Buena, buena, Julián. Hoy a lo mejor el amigo escuchó el último audio de Don Héctor de Lautaro, por eso.
3: Hola, Julián, ¿cómo está ahí? Todo eso es culpa de Don Héctor de Lautaro, po. Nadie más.
0: Bueno, amiguito, espero que el día pase volando para que pueda dormir bien en la noche. Saludos para Eric y Patricia.
4: ¿Qué está helado, Julián?
0: Sí, está la de la mañana, efectivamente. Buenos días, buenos días, buenos días.
5: Buenos días por las mañanas, Juliancito, aquí en tu compañía.
0: Buenos días.

0: disfrutando de la buena música para despertar, un cafecito y vamos que se puede. Saluditos a mis chiquitos del Fulgón acá en La Granza, hace mucho frío, pero vamos que se puede, a mi hermosa hija, y para ti que tengas un lindo día.
1: Muchas gracias, cariño. Saludos para ti, Sonia Vascuñán. ¡Bonito día! Siempre ahí dejando su saludito en la mañana. ¿Cómo está, don Jaime? Buen día.
2: Amiguito Julián, ¿cómo está, amigo? Muy buen día, Jaime. Buen por día. Acá, en el 18 presente. Aquí nos vamos a estar acompañando. Ahora estamos en el sector alto de Pedro de Valdivia. Hay bastante movimiento, por lo menos hacia el centro. Y muy, muy helado. El auto me está marcando en este momento 2 grados. Lo cual significa que afuera hay por lo menos... menos 1 o 0 tal vez. Eso sería por ahora, amiguitos, nos estamos escuchando.
1: Eso, muchas gracias, don Jaime. Saludos para usted, don Jaime, recorriendo las principales calles de Temuco, ya en su colectivo a esta hora.
3: Julián, ayer quedaste de hablar de los scooters, que tan verdad es que se acaban hasta el 31 de este mes, por un problema que tuvieron, no sé, Marmoler, Mané, Menate. Bueno, para pensar hoy día, amiguito. Saludos al Marmolé, buen turné, Julián.
1: Ya, saludos para Marmolé, hermané. Oiga, Marmolé, pero usted, ¿por qué quiere saber de los scooters, amigo, si usted anda todo el día en su vehículo? No, no callo. ¿Por copucha nomás? Bueno. Ya, te voy a contar así como a la rápida. Resulta que en Temuco está la empresa, ¿cierto?, de los scooter, de la marca... Ay, se me fue la marca, ¿cómo es? Ush, ¿cierto? Ya, y por ahí anda la contada que esta empresa se va de Temuco y qué va a pasar con la gente que prefiere el scooter. Te voy a contar. No nos vamos a concentrar en eso, si la empresa se va o no se va. No. Vamos a destacar la llegada de una nueva empresa que se llama Jet, que va a incorporar un nuevo sistema de micromovilidad a la comuna con scooters eléctricos, ofreciendo, ojo, tarifas más accesibles y mayores estándares de seguridad para los usuarios. Eso, así se llama la empresa. Jet ya comienza a operar dentro de los próximos días y, como te digo, va a traer mejores precios para poder movilizarse en scooter en Temuco. ¡Buena, buena, buena! Así que si es más barato que Ush... Esa sería la noticia, amigo mío. Espero que les sirva. Te mando un abrazo tremendo. ¡Buenos días, buenos días!
4: Oye, la empresa esa que tú estás comentando, Julián, está por ahí por 12 de febrero. Te la dejo. Y tienen una cantidad de scooters que ni te lo imaginas.
1: Por eso, para toda la gente que dijo, ¡oh, están acá los scooters! Bueno, llega una nueva empresa con mejores precios.
5: Buenos días, mi chico con manjar. Pucha, Julián, yo que me había alegrado. Dije, se van a desaparecer los scooters. Ay, me carga, porque son como kamikaze. Llegan y se tiran. Qué mal.
1: Sí, igual algunas personas cuando estén en los scooters movilizándose, con mucha precaución, por favor. Siempre precaución. Un abracito, María Cristina, pero no nos acaban. Llegan más.
6: ¿Qué tal? Buen día. Lo estoy saludando desde la ciudad de Valdivia. Se escucha todo cortado por acá, la punto 7. ¡Oh! Al rato se escucha. Todo cortado.
1: Ya, amigo, debe ser el mismo problema que tuvimos la última vez. Vamos a tratar de reiniciar por acá el sistema. Gracias por avisar, amigo. Valdivia presente en la 97.9. ¿Qué más tengo? Hola, Julián, saludos para ti. Mucho frío desde acá, desde Pedro de Valdivia. Está el pollito tratando de movilizarse. Ah, pero si el pollito es la pareja de la Carlita. O mira, pollito. Ya manda WhatsApp solo para la radio y que está agrandado, pollito. Bueno, amigo.
3: Bueno, para pensar hoy día.
1: Ay, que me deja un video, bu. Y el video es a esta hora de la mañana, 6:45, en el rojo del semáforo, esperando el verde, un señor bailando. ¿Tan temprano? Dale una monedita ahí, bu. Te está alegrando la mañana, bu.
7: Hola, Juanito, ¿cómo estás? Oye, mándale un saludo a la Leila, a la Fran, que te están escuchando. Saludos para ella allá. Yo rumbo a Villa Rica hoy día.
1: El Francis, saludos, Francis. Un abrazo para ti, amigo. Escuchando la radio. Oye, regresó después de tanto tiempo. ¿Hace cuánto que no se reportaba nuestra amiga? hace rato. Acaba de regresar la señora Edith de Los Ángeles. Así que, amiga, bienvenida. Estamos un poco preocupados por usted después de que se reportaba todos los días. Desapareció. Cuéntenos, ¿quién le hizo daño? ¿Quién fue? ¿Don Jaime? ¿Don Héctor de Lautaro? Cuénteme. ¿La echamos de menos, amiga? Pero dice que está en el consultorio a esta hora escuchando la radio, así que espero que le vaya excelente en el consultorio, amiguita Edith de Los Ángeles.
8: Desde Osorno, un abrazo. Menos un grado y las calles muy resbaladizas. Desde Osorno, te saluda Felipe.
1: ¡Osorno!
8: Precaución en Osorno con la helada, precaución.
1: Ojo ahí a Osorno presente, muchas gracias por el reporte, amigo. 105.5 en Osorno.
9: Hola, pues, Julián, ya que no pasan mis audios, ojalá que este sí. La persona que esté en el semáforo bailando o haciendo cosas, pucha, hay que decirle que si acepta transferencia o anda con la maquinita esa de para hacer un pago, porque ¿quién anda con monedas ahora en el auto? O sea, en efectivo nadie, son muy poca la gente. Es un problema eso, el efectivo está muy escaso.
1: Ya, mira, dos cosas. Lo primero, tú me dices que no pasamos los audios, pero ya caché por qué. Pues llegaste a la peor hora, cuando ya estaba lleno el WhatsApp. Por eso no te alcanzamos a ver. Y lo segundo, respecto a lo que tú dices, me sumo a eso. Si ustedes me preguntan, Julián, ¿con cuánta plata andas en este momento? Con ni uno. Ninguna moneda, ningún billete, nada, nada. Es más, ni siquiera ando con las tarjetas de débito, con los plásticos. No, porque ahora tengo para pagar acá en el celular hace harto tiempo ya que pago con Wallet. Wallet. Entonces, pago ahí con mi celular nomás, pum. Encuentro toda la razón, amiga. Ya, te mando un abracito.
10: Oye, Julián, que me dio risa una noticia que salió, que es verdad, que acá en la novena región capturaron a Rosamel Fierro, buen humano.
1: Sí. Sí, justamente no había querido dar esa noticia porque no me gusta burlarme de los nombres, amigo, pero oye, no te voy a llamar Rosamel Fierro, po. O sea, si los padres de este señor ya sabían que él tenía apellido Fierro, ¿cómo se te ocurre ponerle Rosamel, po? ¿Cómo le jodí la vida a ese cabro, po? Mira lo que terminó ese cabro, po. ¿Cachai o no? Entonces, yo quiero enviar un mensaje a todos los padres que están escuchando la radio hasta ahora. Oye, sea más empático al momento de ponerle nombre a sus hijos. No le podéis poner Yandel, Rosamel. No le podéis poner Wisin a tu hijo. ¿Ya? Recordar que ese hijo tiene que ir al colegio. Tiene que ir a pedir pega alguna vez en su currículum. Por favor, ¿ya? ¿Cómo le ponéis Rosamel? Ya, y quiero enviar también un saludo. ¿Qué pasó?
11: Oye, Julián, hoy día va a caer la señora Dolores Cueva.
1: No, oye, piensen un poco en sus hijos, pu. Ok, y quiero quiero saludar a mi amiguita personal del alma del mundo mundial, Fabi Gallegos, que apareció también hace varios días que no se reportaba. Según ella, escucha todos los días. No le creo mucho, ¿eh? Como algunas mujeres mienten. Algunas. Ya, amiga, te mando un abracito. Comenzando el día, la Fabi en Los Ángeles. ¡Te queremos, amiga! A ver si se acuerdan de este. ¡Lo cantamos!

0: buen día, Chuquito por acá. Oye, yo estudié en el liceo en Caragüe y tenía una compañera que se llamaba Débora Conchalo. Mira. Bueno, todavía, caragüina. Oye, qué feo el nombre que tenía, loco.
1: Ay, los papás. Bueno, respecto a la noticia de Rosamel Fierro, que fue detenido, ¿cierto? Yo creo que los detenidos también tendrían que ser los papás de Rosamel Fierro, güey. ¿Cómo le poní Rosamel Fierro a tu hijo, güey?
2: Es lo peor, que el fiscal que le tocó se llama Solomeo Paredes.
1: Piensen un poco los papás, ¿ya?
3: Hola, Julián, buenos días. Por acá, muy helada la mañana, con menos 3 grados. Pero aquí escuchándote como todos los días. Que tengas un buen día, abrazo.
1: ¡Qué frío! Menos 3 grados. Te mando un abracito, amiga. ¡Abrígate!
4: Juliancito, ahí el único delito es el de los papás con el nombre. Ellos tendrían que haber ido presos junto con el del registro, sí, que aceptó ingresarlo. Ahí está el delito.
1: Definitivamente. Creo que con Rosamel Fierro, que fue detenido, como estábamos comentando, deberían ir los papás de él y la persona del civil por aceptar poner ese nombre, bueno. Gracias por comentar, amigo.
2: Y la señora está prófuga, se llama Rosa Meltroso.
1: ¡Ya!
5: Amigo Julián, semáforo Las Encinas con Javiera Carrera apagado, por si acaso, apagados.
1: Ojo, Temuco, Las Encinas, Javiera Carrera, semáforos apagados, ojo.
6: Buenos días, Juliancito. ¿Y sabías tú que el abogado que lo va a defender, el abogado de la fiscalía, se llama Zacarías Flores del Campo? Mira,
1: No digo yo.
7: Juliancito, buenos días.
1: Buenos días.

0: ¿Cachaste que cayó el Rosa? Rosamel Fierro
1: Sí,
0: Delgado.
1: pues estábamos hablando de eso, amigo, recién. Los papás, por favor, cuando tengan un hijo, una hija, pongan un nombre como la gente, güey, ¿ya? Siempre pensando que ese hijo o esa hija tiene que ir al colegio alguna vez, ¿ya? Buenos días.
2: Hola, hola, Julencito, aquí estamos escuchándote. Besos para ti, que sea un bello día para todos.
1: Buen día, Paulita. Saludos, Paulita, desde Los Ángeles conectada. Me encanta tu ánimo, Paulita. Buen día, Julián. Saludos para todos los puntos 7. Ya conectada por acá, dice nuestra amiga Verito Trangolao. Buenos días, Verito. Te queremos, Verito.
3: Hola, mi churrito, como a manjar, cosita linda, preciosa de mi corazón, bello, hermoso, precioso. ¡Mua! ¿Cómo está usted? Oiga, dos cositas, amigo.
1: Sí.
3: Primero, hay un camioncito en pane aquí en Ostetter con San Martín, ahí en
1: Ajá.
3: todo el semáforo de la Plaza de las Banderas. Está por la pista, digamos, izquierda. Así que está peligroso eso, porque está justo en el cruce del semáforo. Y segundo, Argentina. ¡Ah! Todos somos 1, 2, 3, católica, weón. Ya, yo soy un 7, ¿y tú?
1: 1, 2, 3, católica.
4: Oye, Julián, cuando yo estaba en el liceo, había una niña que se llamaba Ivonne,
1: ¿ya?
4: de apellido Villa. Entonces todos le decían la bombilla.
1: Sí, pues, ese. Tienen que pensar los padres, justamente los nombres en el bullying que está presente hoy en día, ¿ya?
5: Hola, hola, Juliencito. Que tenga lindo día. Oye, menos mal que no le pusieron Benito Camelo.
6: Hola, Julián, muy buenos días. Oye, Julián, pero no se llama Rosamel Fierro Delgado. Se llama Rosamel Fierro Parada. Porque...
1: Ya, ya, ya, ya.
7: Creo que Rosamel tenía un cómplice que se llamaba Benito Camelo.
8: Oye, la del registro civil parece que se llamaba Débora Melo.
1: Sí, por eso, si hay alguna persona a esta hora escuchando en el registro civil, mira, yo voy a hacer un llamado en un rato más a un trabajador del registro civil y le voy a preguntar por este tema de los nombres, porque, a ver, mucha libertad puede haber, pero si llega alguien al registro civil, hola, sí, sabe que vengo a inscribir a mi hijo, sí, ¿cómo le voy a poner a su hijo? No, sabe que le quiero poner Yandel. Obviamente esa persona, no sé, póngale una charla, pero piénsalo bien, oye, ¿cómo le voy a poner Yandel, güey? Digo yo nomás. Digo yo. Muy bien, vamos a la pausa comercial. Yo regreso de inmediato, ¿ah? Oye, le enviamos un abrazo grande a nuestra amiga Andreita, que está pasando por un mal momento, que perdió un familiar muy querido, que se fue su abuelito. Entonces está muy triste. Y me dice por acá,
9: Colombia.
1: con mucha pena, pero igual necesito cumplir con los deberes del colegio de mis hijos.
9: Señorita,
1: Y en la tarde viajamos para estar ahí con la familia. Así que harta fuerza para tu mamita. Para ti también. Y para los niños, amiga. ¿Ya? ¡Abrazo, abrazo! Nosotros vamos y volvemos.

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0: Le damos la bienvenida a un nuevo día. Martes 11. Empecemos entonces. 7 de la mañana con 12 minutos. 7 de la mañana, 12 minutos. Y te saludamos desde acá, desde el estudio número 7 de Radio.7 acá en Puerto Montt. ¿Cómo están? Bienvenidos y bienvenidas a una mañana. Mañana de martes 11, donde te voy a acompañar hasta las 9 de la mañana el día de hoy. Hasta las 9, cabros. Luego llega Luis Lagos, que va a estar hoy día con ustedes durante el matinal de Punto 7. Para mí es un gusto, un placer saludarles y comenzar con ustedes una mañana más acá en el 101.9 en Puerto Montt. Para toda la gente también que nos escucha en el 103.7 Ancud, 99.5 Castro, y también la gente que nos escucha, nuestros auditores, queridos auditores que nos escuchan en la aplicación App Radio.7. Y también a la gente que nos escucha en el en la página, página7.cl. Sean todos bienvenidos y bienvenidas a este martes. Tampoco la da la mañana, amigos. Yo diría que está más helado que ayer. Me atrevería a decir que está más helado que ayer. Ayer igual había escarcho y todo, pero me atrevería a decir que el día de hoy está más helado que ayer. Es que hay un poquito más de viento hoy día en la mañana. Ayer había frío y todo, pero no había viento. Había un frío seco. No sé si me explico. Pero el día de hoy es distinto porque corre una brisa, corre un vientecito. Y eso hace que se sienta, la sensación térmica esté un poquito más helado. A pesar de que hoy día no hubo tanta escarcha, pero siento eso, que el día de hoy hay un poquito más de viento en la capital regional. ¿Sí o no? No tanto viento, pero un poquito. Se siente el viento. Hay 4 grados a esta hora de la mañana. 4 grados y se espera una máxima de 13 grados, mínima de 3 grados. Ya vamos a estar revisando el pronóstico del tiempo durante esta jornada de hoy. Todos invitados a que se puedan contactar con nosotros a nuestro WhatsApp, +56652-227697. Vamos a acompañarte hasta las 9 de la mañana en Punto 7. No encuentro la cuña. Ah, la tengo que cargar de nuevo. ¿Estará por acá o no?
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0: Ya, esa está. Ya, tengo que cargar la otra todo porque no la encuentro. Es que las borré. Las cambié de lado, parece. Suena la música de Red Plastic Bag, Raga Raga.

0: las 7 de la mañana con 23 minutos, 7 de la mañana 23, y a esta hora tengo buenos consejos para ti. Espérate, déjame acercar un poquito la pantalla para acá porque está un poquito para allá. Calmao. Ya, ahora sí. 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
0: Tenemos mensaje de audio esta hora de la mañana. Hola, muy buenos días. Hola, buenos días. ¿Con quién hablamos por acá? Hola, buenos días. Hola.
2: Hola, Wilito, buenos días. Oye, quiero avisarle a toda la gente que anda por el camino Automó, por la altura del kilómetro 12, andan 8 vacas sueltas. Andan 8 para vacas que tengan sueltas. Precaución. Saludos, yo soy un 7, ¿y tú?
0: Ya, precaución ahí, porque andan andan algunas vaquitas sueltas ahí. Dijeron vaca, hombre, no caballo. Dijeron vaca.

0: precaución ahí los conductores, porque andan en una vaquita suelta ahí en ese sector, para que tengan, tengan precaución, tengan ojo, ya, andan en una vaquita suelta ahí en ese sector.
1: Hola, Wilito, buenos días. Oye, quiero avisarle a toda la gente que anda por el camino Automó.
0: Automó.
1: Por la altura del kilómetro 12 andan 8 vacas sueltas, para que tengan precaución. Saludos, yo soy un 7, ¿y tú?
0: Camino Automó, ahí para que tengan precaución. Andan unas vaquitas sueltas en ese sector, así que ojo en ese sector de Automó. ¿Automó está bien o no? ¿Lo dije bien? ¿Automó? ¡Ahí seguimos! Tengan cuidado, ¿ya? ¡Ya! Póngale dar, póngale. Póngale la radio para que se salga.

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0: 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Vamos y volvemos con la música que te gusta.
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7: Ajá. 12 discípulos. Educando a la competencia. Ey. Este es Gocalde, el Abayal. Ey. El Calchanchan de Calchanchanes. Oye, ¿qué fue? 12.

0: Tengo más consejos para ti a esta hora de la mañana. 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
1: .7, ¿cómo estás?
0: ¡Hola!
1: Yo soy Rafael, presente.
0: ¡Rafael!
1: Voy al camino al colegio.
0: Muy bien.
1: Con mi hermanita, mi mamá y mi papá. Y estamos cantando el Power.
0: Que te vaya muy bien, Rafita. Saludos para tus papitos. Hola, buen día. Saludos para mis cachorritos, Maite y Emanuel, que van al colegio, y a la amada Soledad, que están a punto de entrar al turno. Que les vaya muy bien. Que les vaya bacán.

A continuación, las autoridades van a dar a conocer y van a cortar la liga para dar inauguración a esta nueva entrega de

Las viviendas acá en el sur de Chile. Está presente con nosotros el alcalde de la comuna, concejales y autoridades regionales. Además, está el presidente de la República y todos sus senadores. Nos ponemos de pie para entonar nuestro himno nacional.

0: ¿Cacharon el chascarro de ayer o no? Registran insólito y bochornoso fail en la plena, en plena actividad del presidente Kast por el Día del Minero. Oye, aprovechando que ayer fue el Día del Minero. Ayer fue el Día del Minero. ¿Tenían lista la canción ahí? Es que los mineros son buenos para la cumbia. Bueno, para la cumbia los mineros. Un particular episodio ocurrió en el marco de la ceremonia encabezada por José Antonio Kast durante la ceremonia del Día del Minero, realizada ayer lunes en la división de Andina Codelco, ubicada en Los Andes, región de Valparaíso. El acto buscó reconocer la labor del trabajador de dicho rubro y revelar la importancia de la seguridad dentro de una de las particularidades principales industrias del país. Es que me río porque todo muy bueno. La ceremonia contó con la participación de distintas autoridades y representantes del sector, mientras que Kast encabezó el encuentro en la división andina junto al ministro de Hacienda, Jorge Quiroz, y el presidente de Codelco, Bernardo Fontaine. Otras autoridades realizaron actividades simultáneas en distintas partes del país. Bueno, durante su intervención, el mandatario enfatizó la importancia de recuperar el valor simbólico de la empresa estatal y destacó el papel de sus trabajadores. Aquí vamos. ¿Qué pasó durante la actividad del presidente Kast en el Día del Minero? Bueno, sin embargo, un inesperado inconveniente al inicio del evento terminó llamando la atención de los asistentes y usuarios de las redes sociales. En el momento cuando los presentes fueron invitados a ponerse de pie y entonar el himno nacional, sonó esto. Me dijeron:
1: los invitamos a ponerse de pie para entonar el himno nacional. Y sale una cumbia.
0: ¡Sale una cumbia! El hecho se transformó rápidamente en una anécdota de la jornada y generó comentarios en las plataformas digitales debido al contraste entre la solemnidad del acto y el inesperado ritmo musical que interrumpió la actividad. Mira, vamos a... Espérate, ¿dónde? Es que es largo el texto, por eso voy a tratar de editarlo un poco, espérate. Vamos a escucharla, a ver. Ya, aquí va. Espérate, es que la locutora empieza como a hablar.
2: ¿Dónde está? Provinciales, provinciales de la región de Valparaíso.
0: Aquí está la locutora hablando.
2: Señoras y señores, senadores de la región y miembros de la Comisión de Minería.
0: Se escucha despacio, pero aquí está.
2: Señoras y señores diputados de la región y miembros de las comisiones.
0: Ya está invitando todos los...
2: Señores y señores alcaldes de las provincias de Los Andes y San Felipe. A los señores y señores de minería que hoy nos acompañan de manera telemática y se encuentran desplegados en terrenos a través de todo nuestro país.
0: Ya, pues, vamos, rápido.
2: Al presidente del directorio de Codelco.
0: Ya, vamos. Espera.
2: Quiroga.
0: Ya, ahora sí.
2: A nuestro gerente general.
0: ¡Oh, ya, pues!
2: Claudio Canut de Bor. A todos nuestros trabajadores y trabajadoras
0: ya, presentes. Ahí está hablando la locutora.
2: A nuestros estudiantes del Liceo Mixto de Los Andes y del Liceo Mixto aquí de San Felipe.
0: Lo invita a ponerse de pie.
2: También le damos la bienvenida ya, a todas las personas que...
0: Ah, espérate.
2: Los invitaremos a ponerse de pie para entonar himno nacional.
0: Ya, se ponen de pie. Y sale. En vez de salir el himno nacional, sale una... Medio condoro. Manso condoro que le mandaste, oye.
3: ¡Tírale!
0: Manso condoro que se mandó el DJ ahí.
3: ¡Con sabor!
0: Tenían lista la cumbia después del acto, ¿viste? Más el productor tiene que haber dicho: tener una cumbia preparada para los mineros, que le gusta la cumbia a los mineros. Tiene que haber dicho eso. Oye, ponete una cumbia para los mineros, que le gusta la cumbia a los mineros, entonces después del acto tenés que ponerte una cumbia para los mineros.
4: Hola, Willy. Un placer saludarte.

0: de Keyleth. Estaba muy, muy, muy bueno, muy bueno, muy bueno, ¿sí, chascarro? ¿No?
1: Muy bueno.
0: Saludos.
2: Muy bueno, muy bueno. Sigue las mujeres. Soy el hombre que las quiere.
1: Hola, buen día. Saludos. A cortar la liga. La liga, la cinta, la misma guasión. Era para ponerle más color en la tele. Recuerdo que una vez nos pasó algo muy parecido. Yo estaba a cargo de los equipos municipales de mi comuna. Tenía unos 18 años, 20 años. No, de entre 17 y 18 años. Y estaba a cargo de los equipos municipales de mi comuna. Y nos pasó algo parecido. Cuando fueron a inaugurar unas casas. Fueron a entregar unas casas y en ese tiempo se usaba el cassette todavía, el cassette y el CD. Y nosotros teníamos un cassette preparado con el himno nacional y un CD con el himno nacional de las marchas militares. Y en ese CD, las marchas militares, aparecía el del himno nacional. Y teníamos un cassette y un CD con las marchas militares y el himno nacional. Y pasó igual, po. Pero en esa época no se escuchaba mucho la cumbia, se escuchaba más la música de los 90. Y me acuerdo que salió una canción de, no sé, de... Tiene que haber salido un euro, una cosa así. Y apretamos el play y salió una cuestión que nada que ver. Y era un acto súper bonito, súper ceremonioso, donde le entregaban diploma a la gente, las llaves de sus casas. Y nos mandamos ese condón. No me acuerdo qué canción pusimos, pero algo nos pasó. Algo parecido nos pasó.
2: Me diste la guayaba.
1: Invitamos a las autoridades a ponerse de pie para entonar nuestro himno nacional. Con una copa en la mano.
3: Ya, vamos a la música mejor. Yerba Brava, vamos a bailar en punto 7.
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1: 7 de la mañana con 49 minutos. Vamos a cortar el cordel. Ajá.

0: 7:54. Dice por acá, hola, buenos días. Mi hijo quiere enviar un saludo a la radio. Los escuchamos siempre de camino al colegio. Le dije que enviara un audio mejor. Cumple 7 añitos. Se llama Paolo. Paolo Meneguzzi. Apuesto que le pusieron Paolo por el Paolo Meneguzzi. Por favor, le pueden. Si lo pueden pasar. Gracias. ¿Está cumpliendo añito el día de hoy, Paolo?
1: Hola, chicos.
0: Hola.
1: Cumplí 7 años. Soy añito. Paolo. Con mi hermana, con mi hermano y con mi mamá. Te tengo un buen día.
0: ¡Oh, Paolo! Te vamos a cantar el cumpleaños feliz, Paolo. ¿Te parece? Te vamos a cantar el cumpleaños feliz, Paolo. Porque está cumpliendo 7 añitos el día de hoy. ¡Qué maravilla, Paolo!

Paola, muchas felicidades para ti. Paola está cumpliendo 7 añitos el día de hoy. Va al colegio y lo van a celebrar en el colegio. Lo van a saludar en el colegio. Luego le van a tener una oncecita en la casa. ¿Van a hacer algo hoy día o no? ¿O van a esperar el fin de semana para hacerle algo a Paolo? ¿O vas a celebrar el día de hoy, Paolo, con la familia? Muchas felicidades para ti, Paolo, y para todos los niños que están de cumpleaños el día de hoy. Y para toda la gente que está cumpliendo añitos el día de hoy. ¡Muchas felicidades!

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1: Muy bien. Ay, sí, perdón. No, voy arriba el micrófono. Muy bien, tengo más consejos para ti a esta hora de la mañana en Punto 7. 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
1: 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Suena la música de Shakira, soltera en Punto 7.

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suena la música de Ricky Martin. Vuelve en punto 7. 8 de la mañana, 33 minutos. Música, pausa y regresamos para el último bloque. Porque te acompaño hasta las 9 de la mañana en este Despierta.7.

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0: Rodrigo. Buenos consejos para ti a esta hora de la mañana. 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
0: Suena la música.

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1: Yo me comienzo a despedir de este espacio de hoy. Desde ya, muchas gracias por la sintonía. Se van a quedar ahora con Luis Lagos, que está preparado para comenzar y acompañarles hasta la 1 de la tarde acá en punto 7. Nosotros nos volvemos a escuchar de 1 a 3 con los avisos económicos y luego de 3 a 5 para acompañarles en la tarde de martes. Tarde de martes 11 de agosto. Quédense con nosotros, se viene más programación con Luis Lago, que ya está listo para comenzar. Muchas gracias. Nos escuchamos a la 1 de la tarde con los avisos económicos para que lo tengan listo.
3: Para ti, mamá.
1: Tengan bonita mañana de martes. Chao, amigos.

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1: 9 de la mañana con 13 minutos, señoras y señores, ¿cómo están? Bienvenido, bienvenida. 9 de la mañana con 13 minutitos, comenzamos esta jornada del día de hoy, día martes 11 de agosto, aquí en la Punto 7. ¿Cómo están nuestros auditores de Puerto Montt? Ahí está, hora de la mañana, chiquillos, chiquillas. Buenos días, buenos días. Te voy a estar acompañando hasta la 1 de la tarde con pura buena onda en esta jornada. Martes 11 de agosto aquí en la Punto 7. Oye, saludamos a todos nuestros auditores, auditoras que están en sintonía en la radio a esta hora de la mañana. Mi nombre es Luis Lagos y te voy a acompañar hasta la 1 de la tarde.
2: Te acompaña Luis Lagos.
1: Ya estamos listos, señoras y señores. Oye, saludamos a todos nuestros auditores que están en sintonía en la radio a esta hora de la mañana. Y también saludamos a todos nuestros amigos que nos escuchan en el centro, en el barrio Puerto, Ángel Mo, Población Modelo, Población Municipal, Santa Teresa, Mirasol, Alerce, Villa Volcanes, Alto La Paloma, Cardonal, Egaña, Chinchín, La Vara, El Tipual, Empeyuco. ¿Dónde más está escuchando usted la radio a esta hora de la mañana? Usted nos va a mandar su mensajito. Sí. ¿Cómo está nuestro amigo de Alerce a esta hora de la mañana? ¿Cómo está nuestro amigo Antonio Varas? Nuestro amigo de Padre Hurtado. Nuestro amigo de Esmeralda, Arturo Prat, de Ejército, Barrio Egaña. Nuestro amigo de Valle Antúe, que escucha en la radio. Mirador del Sol también, de Frisia. ¿Dónde más está escuchando el Punto 7 a esta hora de la mañana? Nuestro WhatsApp totalmente habilitado al más 56 65 221 22. Me olvidé el WhatsApp de la radio. A ver, vamos.
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1: Ahí está. Más 56 65 222 76 97. Buenos días, buenos días.
3: Hola, hola, hola, hola, amigo Luis Lagos, con buenos Soledad días. Por acá reportándose desde el 99.5.
1: Mira,
3: Castro Chiloé, sector Huacura Rural.
1: ¿Ya?
3: Con mucho, mucho frío. Mira. Un gradito
1: muy helado, a esta hora.
3: Alto escarcha en la ruta y alto taco porque el bypass aún está cerrado, así que todos a tener paciencia. Mira. Y abrigarse mucho. Falta poquito para que pasemos agosto. Un abrazo, saludos, soy un 7 y tú.
1: Saludos, oye, sí, falta muy poquito para que pasemos agosto. Saludos para ti, un abrazo. Oye, saludos también para todo nuestro amigo La Locomoción Colectiva. Buenas, chiquillos, ¿cómo están? ¿Cómo van a esta hora de la mañana? Saludos para todo nuestro amigo de La Locomoción Colectiva Mayor, Menor. Para todos los Techitos Amarillos. Para todos nuestros amigos que escuchan las aplicaciones. Ahí está hora de la mañana. 9 de la mañana con 17 minutos. Llega Reggaeton Boys. Esto se llama Báilalo. Lo escuchas aquí en la Punto 7.

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1: Hoy es las 9 de la mañana con 24 minutos. Buena música a esta hora. Mausilla, danza la mausilla. Hoy vamos a saludar inmediatamente a nuestros auspiciadores, por supuesto, que nos acompañan a esta hora de la mañana. 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Oye, ¿quién más por ahí reportando? ¿Cómo está nuestro amigo de Castro, Chiloé? Ahí está ahora, Dian Cut, escuchando la radio. Saludos para todos ustedes, qué lindo día hoy día. Con solcito, qué rico. Te comento que a esta hora, acá en Puerto Montt, tenemos una temperatura de 5 grados. Oye, ¿cómo están Cuta a esta hora, Castro, chiquillos? A ver, vamos a revisar inmediatamente. ¿Cómo está Castro, el tiempo en Castro a esta hora? A ver, revisamos. 4 grados a esta hora en Castro. Ya, y en Ancuta a esta hora tienen una temperatura de 7 grados. Mira, saludos para todos ustedes que están en sintonía de la radio. Ahí está hora de la mañana. 9 de la mañana con 26 minutos. Diga Ricardo Arjona. Tú me enamoraste, ¿no? ¿Te enamoraste de ti? ¿Cómo es? Te enamoraste de ti, se llama ese tema. 9 de la mañana con 27. En este matinal de la .7.

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0: las 6:09 de la mañana con 49 minutos. Buena música a esta hora de la mañana aquí en la punto 7. Vamos al WhatsApp, ¿qué nos dicen nuestros auditores? A esta hora de la mañana.
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0: Vamos al WhatsApp, ¿qué nos dicen nuestros auditores a esta hora de la mañana? Buenos días, buenos días, buenos días. Hola, buenos días, buenos días. ¿Quién por ahí reportando a esta hora de la mañana?
2: Hola, Luis Lago.
0: Hola.
2: Que tenga puesto todo, Luis.
0: Gracias, amigo.
2: Buena música, sí.
0: ¿Ah?
2: Buena música. De
0: buena música.
2: Martes, pero día con sabor a viernes.
0: Eso, con sabor a viernes.
2: Ya, saludos a todos los oyentes de radio.
0: ¿Ya?
2: Siete.
0: Mira.
2: Chau, chau.
0: Chao, saludo amigo, que le vaya bien como siempre escuchando la punto 7 a esta hora de la mañana. Por acá, hola, buenos días.
3: Radio Sabrosita.
0: ¡Ya, por favor! ¡No! No, ¿cómo es eso? ¿Cómo es eso, amigo? No, pues ya no somos radio. Ya, saludo a nuestro auditor. ¿Por qué me manda otro eslogan de radio, amigo? Ya, saludo a nuestro auditor que está ahí en sintonía de la punto 7. Somos la punto 7, amigo. ¿Ah? Ya, no me cambie de radio, por favor. No me cambie la radio a esta hora. Saludo a nuestro auditor que está ahí en sintonía, ¿ya? Oye, queda súper poco para el 18 de septiembre, chiquillo. Y súper poco para que ya se vienen las fiestas patrias. Los pongamos a bailar, lo pasemos maravilloso. Ya, oye, por acá me saludo, Luchito. Aquí vamos escuchando la radio a esta hora en la mañana. Que tengas buen día, muchas gracias. Saludo para ti, un abrazo pero tremendo. Que te vaya bien, que te vaya bonito, que te vaya bien, que te vaya bonito. Ya, oye, ¿quién más por ahí reportando? Más 56 65 2 22 76 97.
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0: Ya, pura buena onda a esta hora de la mañana. 9:51 de la mañana con 51 minutos. Llega Bad Bunny. Esto se llama Nueva York. Nueva York. Lo escuchas aquí en la 101.9 acá en Puerto Mona.

Ya, oye, son las 9 de la mañana con 59 minutos. Buena música a esta hora. Santa Feria. Astuta lo que sonaba. Oye, vamos a saludar inmediatamente a nuestros auspiciadores, por supuesto, que nos acompañan a esta hora de la mañana. 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Saludos a nuestros amigos que están en sintonía de la radio a esta hora de la mañana. Oye, son las 10 de la mañana en Punteli. ¡Lo vamos a la música! Llega Tito el Bambino. Si el mundo se fuera a acabar, el patrón suena aquí en la .7.

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1: Son exactamente las 10 de la mañana con 11 minutos. Revisamos el boletín informativo aquí en Radio.7. Dos terrenos fiscales son evaluados para proyectar una nueva cárcel provincial en Chiloé. Dos terrenos fiscales ubicados en el sector rural de Chiloé están siendo evaluados como posibles emplazamientos para levantar un recinto carcelario y la carácter provincial. La iniciativa en busca de responder un anasamiento a las pericias y las condiciones de la infraestructura que presenta actualmente las cárceles de Castro y Ancud. Sobre esto se refirió la Seremi de Justicia y Derecho Humano de Los Lagos, Claudio Valdivia, quien explicó que ambos predios ya fueron visitados junto a bienes nacionales y ya se encuentran evaluados para determinar si cumplen con los requerimientos técnicos de gendarmería. En otras informaciones, a esta hora de la mañana, 6 heridos y un vehículo volcado deja una colisión múltiple en la ruta 5 Sur a la altura de Río Negro. Al menos 6 heridos y un vehículo volcado fue el saldo de una colisión múltiple ocurrida este martes en la ruta 5 Sur a la altura de Río Negro en la región de Los Lagos. De acuerdo con la información de Radio Bio Bio, la emergencia tuvo lugar en el sector de Chifín. En dicho punto, en dirección de sur a norte, cuando 4 vehículos protagonizaron una colisión múltiple. A causa del accidente, uno de los automóviles en cuestión resultó volcado, mientras que 6 personas resultaron heridas. Debido a la emergencia, se provocó una congestión vehicular en el sitio del suceso. Asimismo, los equipos de emergencia llegaron al lugar para evaluar la gravedad de las lesiones de las personas afectadas. En esto último, para definir en los recintos asistenciales, serán derivados. En otras informaciones, terminaron en urgencias trabajadores que reciben descarga eléctrica afuera de un hotel en Osorno. En la urgencia del Hospital de San José llegaron 2 trabajadores tras recibir una descarga eléctrica en el medio de trabajos que desarrollaban en una fachada de un hotel ubicado en calle Francisco Bilbao con Cochrane, en el centro de Osorno, en la región de Los Lagos. La emergencia derivó a un operativo que participó el personal de bomberos y de salud, quienes acudieron hasta la calle Francisco Bilbao, donde se realizó un rescate de 2 trabajadores.

0: capitán de Carabineros Tomás Riquelme contó detalles de lo ocurrido. Dos trabajadores estaban ejerciendo sus funciones. Fueron electrocutados por un cable de tendido eléctrico que se mantiene acá en calle Bilbao, detalló. Se espera que la evaluación médica establezca el grado de la afectación de la descarga eléctrica. Riquelme confirmó que ambos ingresaron conscientes a la urgencia del Hospital de San José. Está todo en regla, solamente al parecer se acercó mucho el andamio del cableado y esto pudo haber generado el arco de electricidad que podría haber observado ellos, pero insistió que en material de investigación contó hay una investigación en curso que busca establecer las causas del accidente. Te comento que a esta hora en Puerto Montt tenemos una temperatura de 7 grados, la humedad a esta hora el 64% y el viento 5 kilómetros por hora. La máxima para el día de hoy 12 grados. Son las 10 de la mañana exactamente con 15 minutos. Ha sido todo el boletín informativo aquí en Radio.7.
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0: Ahí escuchamos a Juanes, para tu amor. Después de revisar el boletín informativo aquí en la Punto 7. Oye, saludo a todos nuestros auditores que están en sintonía de la radio a esta hora de la mañana. Recuerda nuestro WhatsApp, +56 65 2 22 76 97.
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0: Queremos saber de dónde está escuchando la radio a esta hora de la mañana, nuestros auditores, nuestra auditora. ¿Cómo van, chiquillos? A esta hora, ¿todo bien o no? Sí, todo bien, qué rico. Saludos para todos ustedes que están ahí en sintonía de la radio. Oye, saludos para Víctor Daniel, para nuestro amigo y que están en sintonía de la Punto 7. Por acá, buenos días, buenos días. ¡Buenos días!
2: Muy buenos días, don buenos Luis
0: días,
2: Lagos.
0: ¡Buenos días!
2: Acá estamos, presente en Puerto Montt. ¡Que nos vaya maravilloso, maravilloso! ¡Luis Lagos!
0: ¡Oye, saludo, amigo!
2: ¡Buena, buena, Luisito Lagos! Aquí andamos, copiando, copiando fuerte y claro,
0: copiando, atinto, estamos listos, estamos para ponerle este temita. ¿Te recuerdan los locutores antiguos que hablaban así? Estamos a esta hora en Radio Punto 7. Te vamos a acompañar. ¿Te acuerdas o no? Más de alguno se recuerda a los locutores antiguos. O locutores que trabajaban en radio antigua. Que decían, a esa hora, los románticos. Más de alguno, ¿no? Sí. Oye, son las 10 de la mañana con 21 minutos. Llega Hechizo, Romance Ilegal. Súbele el volumen a la Punto 7.
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1: Ya, oye, son las 10 de la mañana con 28 minutos. Daddy Yankee, el impacto. Lo que sonaba acá en la 101.9. Por acá, a ver.
2: La culpa la tiene el guatapelá.
1: ¡Ah! ¡Uy, uy! ¿Cómo está, amigo mío? ¿Cómo le va a esta hora de la mañana? ¡Patricio! Saludo, amigo, que le vaya bien, que le vaya bonito a esta hora de la mañana. Le deseamos todo lo mejor y toda la buena onda. 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

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Ya, ¿estamos listos? Estamos listos. Vamos a la pausa comercial de esta media hora. Te acompaña hasta la una en este matinal de la Punto 7. Llegan los cantantes. El Virao. ¿Dónde está? Vamos arriba. 10 de la mañana con 31.

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1: Oye, 10 de la mañana con 43 minutos. Shakira, ¿dónde estás, corazón? Lo que sonaba a esta hora de la mañana, aquí hay la 101.9.
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1: Oye, saludamos a todos nuestros amigos que están en sintonía de la radio a esta hora de la mañana. Estábamos revisando que hoy día es el día, atención, hoy día es el día del nutricionista. Sí. Así que saludo para todos los nutricionistas que están en sintonía de la radio a esta hora. Y también el día mundial de los tambores metálicos. Sí. Ayer fue el día del león. Sí, el día del león y el día del minero, chiquillo. ¿Ah? El día del minero. Así que saludo a todos los mineros, más vale tarde que nunca. Que están ahí en sintonía de la punto 7. Ahí está hora de la mañana. Hoy harto minero hay acá en la radio, ¿no? Sí. Harto minero. Especialmente nuestro amigo de la locomoción colectiva. ¿O no? Sí. Oye, son las 10 de la mañana con 44 minutos. Alanis Lagos, Nicolò UG. Dime qué hago ahora. Suena aquí en la punto 7.

Oye, qué buena música a esta hora de la mañana. Luis Fonsi, Demi Lovato. Échame la culpa, lo que sonaba acá en la punto 7. Hoy vamos a saludar inmediatamente a nuestros auspiciadores que nos acompañan a esta hora de la mañana. 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

0: Oye, son las 11 de la mañana con 30 minutos, 30 minutitos en esta jornada del día de hoy, día martes, 11 de agosto, aquí en la punto 7. Oye, por acá, hola, oye, manden alguna picadita de, dice, de pele nuestro auditor. Don Pablo, ¿alguien sabe, chiquillo, alguna picadita? ¿Alguna parte que haya pellet? Por favor, si alguno de nuestros auditores los pueden ayudar ahí, sería maravilloso acá en Puerto Montt, chiquillos.
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0: Saludo ahí a nuestro amigo Don Pablo, que está ahí en sintonía de la radio a esta hora de la mañana. Un abrazo tremendo. Oye, saludamos a todos nuestros auditores, auditoras que están en sintonía en la radio. Recuerda nuestro WhatsApp, más 56-652-22-76-97. Por acá me dicen la ferretería de Peyuco, hay pellet. Ya, ¿y dónde queda esto, amigo? A ver, ferretería, ¿cuánto? Ahí, para que me mande el datito. Para enviárselo a nuestro auditor. Por acá.
2: Hola, amigo Luis Lago.
0: Hola. Voy

0: 5 Mirasol.
1: Mira.
0: En la ruta.
1: ¿Ya?
0: Por ahora nada de novedades, así que cualquier cosita estaré avisando.
1: Mira,
0: yo soy un
1: 7. Oye, saludos para ti. ¿Tú trabajas en locomoción colectiva? ¿En la línea 5 me estás diciendo por ahí o no? Saludos grandes para ti, que te vaya bien, que te vaya bonito en esta jornada de día martes, dale. Saludos para ti, un besote tremendo y que tengas buen día. Mira, me dice en La Pichi, Peyuco, hay pellet en la ferretería de La Pichi, Peyuco, ahí hay pellet. Para nuestro auditor que estaba buscando pellet, muchas gracias. Ayer me dices, ¿qué taques agarraban de las mesas por pellet? ¿Peleaban por el pellet? Ya, saludos a nuestro amigo. Para nuestra amiga o nuestro amigo. Neil. Ah, no, nuestro amigo. Nuestro amigo. Estábamos revisando el nombre. Es que no está registrado, señor productor. No es culpa mía. Ya, no es culpa mía. Saludos a nuestro auditor que está ahí en sintonía. Lo vamos a dejar registrado. Ya, registrémoslo. Ahí está. Ahora sí. Ya, ahora sí lo registramos al auditor. Vamos a empezar a registrar a nuestro auditor acá. Así que usted mande su nombre. Cuando mande un audio o un mensaje, mande con su nombre. Lo dejamos registrado en el WhatsApp a esta hora de la mañana. ¿Ya? Así que saludos para todos nuestros auditores, para toda la locomoción colectiva que están escuchando la 101.9. Oye, es que me equivoco tanto que estoy para toda la zona. Y de verdad, cuando estoy aquí en Puerto Montt, estoy en Osorno, después estoy en Valdivia, después estoy en Temuco. De verdad, me pasan por toda la zona. Por toda la zona. Pero ya, estamos en la 101.9. Gracias, señor productor. De verdad. Mejor no, pasar de incógnito. Elimíname. Ya. Elimíname, bloquéame ya. Oye, saludo grande a nuestro auditor que está ahí en sintonía a esta hora. Oye, por acá me dice hola Luchito, saludos, que tenga buen día. Muchas gracias. Gracias a todo nuestro amigo de Temuco ya. Gracias a todo nuestro amigo de Puerto Montt. Ay, ay, ay. Oye, lo estoy pasando muy bien con ustedes. De verdad extrañaba a Puerto Montt. Ahí está ahora. Aquí estamos con pura buena onda a esta hora de la mañana. Saludos para todos nuestros auditores.
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1: A ver.
3: Uipu, ¿y de dónde eres tú?
1: ¡Ay! ¿De dónde soy yo? Yo soy Uriento, Uriondo. No, no, Uriondo, no. Yo soy de Valdivia. Yo soy de Valdivia. Valdiviano. Ya llevo mucho tiempo en Punto 7. ¿Cuántos años llevo en la radio? Mira. Sin mentirles a nuestros auditores, yo llevo exactamente 19 años en la Punto 7.
4: Mucho tiempo.
5: Bonita ciudad Valdivia.
1: Valdivia, saludos, Valdivia. Valdivia, qué lindo Valdivia. Sí, de Valdivia. Valdiviano. Ya, oye, por acá me están diciendo que en la ferretería en Peyuco, en la de La Pichi, Peyuco, están vendiendo pellet. Muchas gracias, saludos.
5: 19 años, entonces ya estás vitalicio.
1: No, yo llevo cualquier año en la radio, amigo. Pero yo quiero hacerle una consulta a nuestros auditores a esta hora de la mañana. Usted que está en sintonía en la radio. Nuestros auditores, auditoras de la radio, atención. Porque la pregunta del día de hoy es la siguiente. Yo quiero preguntarle a nuestros auditores, ¿qué edad piensan ustedes que yo tengo? A ver, ¿cuál es la edad que usted piensa que tiene este humilde locutor? ¿Ah? ¿Cuál es la edad de nuestros auditores piensan que tengo? A ver, si llevo 19 años trabajando en radio. Aproximadamente, sí, 19, ¿no? Sí, sí, 19. ¿A qué edad piensa usted que tengo ahora? A ver, vamos, achuntale a alguno, achuntale, ¡vamos! ¿Qué edad piensa usted que tengo? A ver.
5: Aquí da 36.
1: No, estamos mal, amigo. No, 36 años no tengo, amigo. No, no tengo 36 años.

0: Estamos mal. Ya, pero mándenme audios, solamente audio a un ratito. Solamente audios, chiquillos. ¿Qué edad piensan ustedes que tengo? A ver, nuestros auditores, para que me conozcan un poquito. ¿Qué edad piensa ustedes que tengo? A ver. Por acá.
1: 43.
0: 43, no.
2: Digamos, tan bien.
0: Ya, por acá.
3: Buenos días.
0: 47. ¿Cuánto? 42. Oye, amigo, me mandó ya. No, ahora me jodió la voz. ¿Cuánto dijo?
3: Buenos días.
0: 47. No, 47 años no, amigo. No, me falta mucho 47 años, amigo. Amigo, por favor, no. 40, no, amigo, no tengo 40 años, no. No, no tengo 40. No. Ya, vamos por acá, a ver.
4: Eduardo, por acá.
0: Eduardo.
4: Yo ¿ya? creo que tú tenías unos 35.
0: No, mucho todavía. Mucho todavía, amigo. 35 años, no. Vamos con más. A ver.
5: 37.
0: No, me mandaste, no. No, mucho menos, amigo. Mucho menos. Mi voz se nota más ronca. Pero, oye, no, amigo, no tengo esa edad. Ya, por acá, a ver.
6: Oye, Luchito, tú tienes que tener unos 28 años por ahí.
0: No, ojalá tuviera 28. Ojalá. Un poquito más arriba. A ver.
7: Yo creo que tú tienes 34 años.
0: Uy, no. Un poquito menos, mi amor.
4: Ya, 29, Luchito. No juego más.
0: No, amigo, 29, no. Ya.
6: 30, entonces.
0: No, tampoco. No. Oye, nadie le ha chuntado mi edad. Ay, ay, ay. Ya. No, por acá. Solamente audios.
1: 33.
0: No, amigo, no tengo 33. Mandémosle un poquito menos. Ya, por acá.
8: Me gustaría tomarme una chela
0: contigo. ¡Ah! Ya, por acá, a ver. Vamos con más, a ver.
9: 31
0: años. No, 31, ojalá lo tuviera. Lo tenía hace poquito.
7: Yo creo que tú tienes 32 años.
0: ¿Cuánto me dijo? ¿Cuánto dijo la auditora? ¿Cuánto dijo? ¿Cuánto dijo? No, pero es que no escuché bien. ¿Cuánto dijo la auditora? ¿Que yo tenía cuánto? ¿Cuánto añito?
7: Yo creo que tú tienes 32 años.
0: ¡32 años! ¡Le achuntó la auditora! Oye, 32 añitos bien cumplidos. ¿Qué cumplí? El 29 de julio. Sí, 32 añitos nomás. Yo empecé de muy chiquitito en la radio. A esa edad de los 12 años aproximadamente, chiquito. No, 13 años. 13 años, matón. 13 años en la radio. O sea...
7: 32 años.
0: 32 añitos. Muy bien.
10: Bueno, aguante lo del 94.
0: Oh, aguante el 94, amigo. Aguante el 94. Oye, me sentía joven, sí. Ahora ya no, ya. Ya como que se me cae el carné, amigo. Como que me empieza a doler la rodilla. No creo. Nuestro amigo que tiene arriba de 30 años. Sí, le duele la rodilla, chiquillo. ¿Ustedes también o no? Oye, sí, empieza como a este tiempo a doler la rodilla. Como que andáis con más frío. Como que te duele la espalda. No. Oye, ¿qué me espera para los 40?

0: papi, que tú no subes más de ahí.
1: Ya, oye, son las 11 de la mañana con 29 minutos. Oye, ¿qué pasó volando la mañana?
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1: 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Que nos acompañen a esta hora de la mañana. Ya, oye, lo vamos a la música, una pausa comercial. Usted no se mueva de la sintonía de la punto 7. Te voy a acompañar hasta la 1 de la tarde con este matinal. Del día de hoy, día martes, no te cases ni te embarques. ¡Ah! Más de alguno, ¡ah! No te cases ni te embarques, amigo. Diga Vacilos, perderme contigo. Esto en versión salsa. Suena aquí en la punto 7.

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0: 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Ya estamos de vuelta aquí en la .7, la radio que quiero.

Ya, oye, son las 11 de la mañana con 41 minutos. Sí, buena música, buena entretención a esta hora de día martes, 11 de agosto. Oye, saludamos a alguien de cumpleaños y días chiquillos por acá en Puerto Mono, ¿no? Para ir a pegarle la pera, digo yo. Oye, es que ya a esta hora como que está haciendo hambre. Ahí está ahora esto como que está saliendo olor a comida. Sí. ¿Y ustedes qué van a cocinar hoy día, chiquillas, chiquillos? ¿Qué es lo que va a almorzar en este día? Sí. ¿Lo metemos a la cocina o no, señor productor? Sí, los podríamos ir a la cocina a esta hora a revisar cómo está la cocina.

0: Ya. Oye, hoy día, ¿con quién nos vamos? ¿Con qué menú lo podríamos ir hoy día a Guatonaba? Hoy día un menú. ¿Qué menú me recomiendan hoy día, chiquillo? Acá en Puerto Montt, Ángel Montt. Oye, estoy que hoy día voy a comer Ángel Mo, ¿ah? Sí. Estoy que hoy día me voy a comer algo Ángel Mo, chiquillo. Sí. Saludos para todos nuestros auditores que están en sintonía. Saludos, saludos. ¿Quién más por ahí reportando nuestro WhatsApp de punto 7? Más 56-652-2276-97.
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0: Oye, por acá mi saludo, Luchito, que vamos escuchando la radio a esta hora. Saludos para todos los amigos de la locomoción colectiva que están escuchando. Saludos grandes. Un abrazo, pero tremendo.
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0: Oye, por acá me dicen, hola Luchito, yo hoy día voy a hacer algo muy rápido. Puré con salchicha. Algo rapidito nomás, algo rapidito. Por acá me dice, hola Luchito, ¿qué tía? ¿Cómo estás? ¿Tanto tiempo del fin de semana? Oye, del fin de semana nomás. Del fin de semana. Por acá lo están mandando algunos datitos. A ver, ¿qué nos dicen por acá? Escuchemos el audio, vamos al audio.
2: Hola a todos los puntos 7. Hola. Hoy día hay un rico menú para todos los que quieran encargar colaciones.
0: Oye, ¿a qué número se pueden contactar, amiga? Tiene colación hoy día, pollito salteado, chulita más huevo frito. ¡Ay, que se ve rico esto! Se ve rico, acompañado de ensaladas variadas. Puede ser con arroz, papas cocidas, puré. Todo, pero muy bueno. Oye, está bien, huevo. Oye, al número telefónico que está ahí en el WhatsApp, ¿o no? A ver que nos manda un audio y nos verifique nuestra auditora a esta hora. ¿O no? Sí, porque no es verifica. Oye, saludos para la Daniela, para la Dani, ¿cómo estáis? Oye, le mandamos saludos a la Anguita. Ah, sí, la mamita. Le mandamos saludos, un abrazo, pero tremendo. Para nuestra amiga que está escuchando en Valdivia. ¿Cómo está Valdivia? ¡Qué lindo Valdivia! ¡Oye, qué lindo Valdivia! Sí, saluda a la Anguita. Un abrazo, pero tremendo. Están escuchando la radio a esta hora. ¿Ah? Así que le mando un beso, un abrazo. Que les vaya muy bien. Y que tengan un excelente día martes. Hoy en Valdivia un sol a esta hora, me dicen por ahí, ¿ah? ¡Solcito en Valdivia! ¡Qué rico! ¡Saludos, saludos! ¡Que les vaya bien! ¡Que tengan buen día!
2: Hola, sí, al mismo número que le estoy hablando ahora del WhatsApp. Y ahí en el aviso que le acabo de enviar, el aviso publicitario, ya. Igual aparece mi
0: número. Mira qué buena, ya. Platito entonces de comida al más 569-9936-8705. Ahí está. Para más información lo manda ahí su mensaje nomás. Entre la 1 y las 3 de la tarde están con aviso nuestros colegas. ¿Qué pasó? Pero si no me voy, pues, amigo. Yo todavía no me voy de la radio. Todavía me quedo hasta la 1 de la tarde, amigo. No me voy. Amigo, si yo no me voy todavía. Yo me quedo en la radio hasta la 1. ¿Ya? Después me voy. Después sí me voy. Después sí tengo que irme, amigo.
3: Ah, me desconfiguré. Ah,
0: sí, sí, me di cuenta. Se desconfiguró. Ya. Ya. Reiniciemos Windows, amigo. Reinicie Windows.

0: reinició Windows, ¿no? Ya lo reinició. Ya, reinicie Windows, por favor. Giga Crónica. Nadie lo sabrá.
1: No, Luchito, no te vayas, no te vayas.
0: No te vayas, no te vayas. ¿Cómo? Nadie lo sabrá. Así que, nadie lo sabrá. ¿Cómo?

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1: Ahí teníamos a Jay Álvarez. La pregunta. 11:54 en esta jornada, día martes. Oye, quiero mandar un gran saludo a un gran amigo de la locomoción colectiva en Valdivia, para Estrada. ¿Cómo está ahí, Estrada? ¿Cómo está, compadre? Ya, no lo molesten. Oye, si tiene pinta carabinero, se corta el pelo como a nosotros le hicimos el Cabo Estrada.
2: Atento, Cabo Estrada.
1: Oye, saludo a nuestro amigo ahí que está en sintonía en la radio. Ahí está, hora de la mañana. Lo está escuchando en la micro, línea 9, en Valdivia. Saludo para
2: el Estrada.
1: Ya. Pura buena onda. Saludo, amigo. Que le vaya muy bien ahí escuchando la punto 7.
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1: 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Ya, le vamos a la música, le ponemos ritmo, le ponemos sabor a esta hora. Juan Luis Guerra, la cosquillita. ¡Vamos!
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0: 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No te desesperes, ya estamos de vuelta y continuamos aquí en La Punto 7, la radio que quiero. 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
1: 12 con exactamente 6 minutos, revisamos el boletín informativo aquí en Radio Punto 7. Detienen a 3 adolescentes tras intento de robo a una tienda en el Mall Paseo Chiloé en Castro. 3 adolescentes de 16 años fueron detenidos por presunta participación en un robo que afectó este viernes a Fashion Park, ubicado al interior del Mall Paseo Chiloé en Castro. Según el capitán de carabineros, Álvaro Gómez, el procedimiento comenzó cerca de las 7 de la mañana tras una activación de una alarma. Al llegar al lugar, sorprendieron a 3 individuos con rostros cubiertos, quienes huyeron y fueron detenidos cerca del recinto comercial. Personal del servicio nocturno de esta unidad concurre a la activación de la alarma del local Fashion Park, ubicado en el Mall Paseo Chiloé, el cual percatan a 3 menores de edad, los cuales intentaban ingresar a la tienda comercial intentando fracturar los candados de seguridad de dicho local. Al ver la presencia policial, estos 3 menores huyen del lugar, son detenidos a metro de esa ubicación, señaló. Durante el operativo se incautaron herramientas presuntamente utilizadas en el robo y recuperaron diversas especies que los delincuentes arrojaron tras su fallida huida. En otras informaciones, a esta hora de la tarde, 6 heridos y un vehículo volcado deja una colisión múltiple en la ruta 5 Sur a la altura de Río Negro. Al menos 7 heridos y un vehículo volcado fue el saldo de una colisión múltiple ocurrida este martes en la ruta 5 Sur, a la altura de Río Negro y la región de Los Lagos. De acuerdo con la información de Radio Bio Bio, la emergencia tuvo el lugar en el sector de Chipín. En dicho punto, en dirección de sur a norte, 4 vehículos protagonizaron una colisión múltiple. A causa del accidente, uno de los automóviles en cuestión se resultó volcado, mientras 6 personas resultaron heridas. Debido a la emergencia, se provocó una congestión vehicular en el sitio del suceso. Asimismo, el equipo de emergencia llegaron al lugar para evaluar la gravedad de lesiones de las personas afectadas. En otras informaciones, 5 lesionados deja un accidente de tránsito en la ruta que une Payaco y Valdivia, una persona grave. 5 lesionados, entre ellos una persona que fue trasladada grave hasta el hospital de Valdivia, que dejó un accidente de tránsito que se registró en la ruta que une Payaco y Valdivia, la región de Los Ríos. El incidente ocurrió vial durante la mañana de este lunes a la altura del kilómetro 19, la ruta T206, en dirección a Payaco-Valdivia. Según señaló el comandante del cuerpo de Payaco, Harris Álvarez, al llegar a la cuesta al cero, un automóvil y una camioneta impactaron frontalmente. El comandante agregó que el personal del SAMU trasladó a estado grave a uno de los 3 ocupantes del automóvil hacia el hospital de Valdivia. Mientras que la camioneta llevan 2 personas a bordo, resultaron también con lesiones, siendo atendidos por el personal de emergencia en el lugar. Te comento que a esta hora en Puerto Montt tenemos una temperatura de 12 grados. Para el día de hoy se espera una máxima de 13 grados. La humedad a esta hora el 42% y el viento 8 kilómetros por hora. Mayormente soleado a esta hora de la tarde. Son las 12 ya con exactamente 10 minutos. Ha sido todo el boletín informativo aquí en Radio Punto 7.
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2: Ya, oye, escuchamos el romántico. Cristina Aguilera. Que no me acuerdo de ti. ¡Ah, no! ¡Qué romántico va nuestro audio! Yo creo que a esta hora, nuestra amiga que están ahí en la sintonía de la radio, nuestro amigo. ¡Ay, qué romántico están! ¡Chiquillo! ¡Ya! ¡Suéltese la mano! ¡Ya, ya! ¡Ya, suéltese la mano nomás! ¡Ya! ¡No le tome la mano al chofer! ¡Ya! ¿Cómo le va a tomar la mano al chofer?

0: Fer, ¿ah? Saludos para todos nuestros amigos que están en sintonía a esta hora.
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0: Ya, hoy son las 12 con 16 minutos. Por acá mi salud, Luchito. Aquí vamos escuchando la radio. Qué rico y que está ahí esta hora en la mañana. Aquí estamos para acompañarte con pura buena onda. Te voy a estar hasta la 1 de la tarde en esta jornada del día de hoy. Y después vuelvo el día sábado. ¡Sí! Voy a estar para Puerto Montt el día sábado de 9 de la mañana a 1 de la tarde. Así que ahí lo espero el sábado, chiquillo, para que lo pasemos bomba. ¡Bomba! Sí, voy a estar el sábado para Puerto Montt. Ya está listo el horario, está listo. Ya, así que el día sábado voy a estar en Puerto Montt. ¿Ya? Saludos para ustedes, chiquillos, que están en sintonía en la radio. Llega Damas Gratis. Me vas a extrañar. Suena aquí en la Punto 7.
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estamos listos. Oye, son las 12 con 23 minutos. Nos queda nada de programa ya. Sube poquito. 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Que nos acompañan a esta hora. Sí, saludos para todos nuestros auditores que van a esta hora camino al trabajo, los que entran de tarde, los que están en la peguita acompañando. Mira qué buena onda. Saludos para todos nuestros auditores. Estábamos revisando lo que está pasando en Puerto Montt a esta hora. Sí. Oye, estábamos revisando también Puerto Vara. Los shows que se vienen en el casino de Puerto Vara. ¿Saben quién se viene este sábado 22? Sí, se viene el grande y el único. Jorge Alís, mi gran amigo Jorge Alís, el argentino QL, que va a estar el sábado 22 a las 21 horas en el casino de Puerto Varas. Ahí es que va a estar Jorge Alís, tremendo Jorge Alís, gran amigo de la casa, gran amigo personal, tremendo Jorge Alís. Te queremos, argentino. Ya. Lo dejamos ahí nomás. Argentino, no, hombre. No, hombre, ¿cómo le decir Coeli? No. Ya, al argentino. Saludos para todos nuestros auditores que están en sintonía. Nosotros vamos a continuar con buena música. Llega gente de zona, Mar Anthony. La gozadera. Miami me lo confirmó.

0: Vamos a recargarnos de energía y volvemos. 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

Oye, son las 12 con 38 minutos. ¡Qué buena música! Lo más nuevo sonaba Migi Gonza. ¡Buen día! Aquí en la Punto 7. Oye, chiquillo, ¿cómo van a esta hora? ¿Todo bien o no? Preparándose para almorzar. Saludos para todos nuestros amigos que están. Saludos para Neil, que está ahí en sintonía. Oye, ya me queda poquito, chiquillo. Sí, ya nos queda poquito de programa. Nuestro WhatsApp totalmente habilitado al más 56-652-2276-97. Le mandamos saludos a todos nuestros auditores, auditores que acompañan a la radio a esta hora. Mi nombre es Luis Lagos y te voy a estar acompañando hasta la una de la tarde. Solamente 21 minutos restan para la una. Llega Alexis Fido. Soy igual que tú. Soy igual que tú.

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0: agenda. Oye, son las 12:54. Señor productor, sí. Nos tenemos que ir, nos tenemos que retirar. Queremos agradecer a todos nuestros auditores, auditoras que estuvieron en la sintonía de la radio. Nos tenemos que ir. Sí. Es la hora de decir adiós. Llegó la hora. Llegó. Ya, gracias a todos nuestros amigos de Puerto Montt. Nos escuchamos el día sábado. Vamos a estar de vuelta por acá.
1: Ya, Lucín. Agradecido por tu buena compañía ya. Y te mando una foto de Puerto Montt.
0: Mira,
1: solcito,
0: qué rico.
1: Desde el lado oriente.
0: Mira, al lado oriente, ¿eh?
1: Otra vez te mando una foto del lado poniente donde están los tres volcanes.
0: Del lado poniente.
1: Ya,
0: saludos, amigo, que le vaya bien, ¿ah?
2: Ya, pues, ahora sí.
0: Ya, ahora sí me voy, pues, amigo, ahora me voy. Que estén muy bien, muchas gracias a la tremenda sintonía. Gracias a todos nuestros amigos de Puerto Montt por recibirme en esta jornada, en esta mañana. Una mañana muy improvisada. De verdad, muchas gracias. Ah, sí. Saludos a todos ustedes, chiquillos. Quiero agradecer de verdad a todos nuestros auditores. Auditoras que están en sintonía en la radio. Ojalá que le hayan pasado bien, lo hice con mucho cariño, con mucho amor esta jornada. Sí.
3: No te vayas.
0: Me tengo que ir, chiquillo, me tengo que ir. Pero siguen en buena compañía con Willy. Sí, siguen.

0: sigue acompañando con pura buena onda. Aquí en la punto 7. Usted no se mueve al dial. Ah, viene aviso económicos. Ahí está hora de la tarde, chiquillos. Y nos escuchamos el día sábado. Lo espero a todos los auditores de la radio. El día sábado a las 9 de la mañana hasta la 1. Vamos a estar acompañando con pura buena onda. ¿Nos vamos? ¿Con quién nos vamos? A ver. No, ¿con qué le vamos? Ahí está. Ahí está. Ya. Pitbull Calle 8. Me voy, que estén bien. Un abrazo. Se les quiere, Puerto Montt. Chao, chao. Hasta el sábado. Hasta el sábado. Vamos. 1, 2, 3.
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2: Sábado. Igual a sábado de caña.
0: Sábado, tremenda caña, amigo. Ya, pero el sábado estamos acá en la radio. Que estén bien, un abrazo. Chao, Puerto Montt, chao, chao.

Sí, ya sé que estás entretenido. Vamos y volvemos aquí en la Radio.7. 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No te desesperes, ya estamos de vuelta y continuamos aquí en La Punto 7.

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0: Démosle nomás.
1: Entre ponerle y no ponerle, mejor ponerle, ¿sí o no? Claro que sí. ¿Cómo están, amigos y amigas? Una de la tarde ya con 16 minutos y estamos comenzando este espacio para ti. El espacio que a ti te gusta, el espacio que a ti te encanta. Avisos económicos en punto 7 y algo más. Sean todos bienvenidos y bienvenidas a esta tarde de martes. De 1 a 3 avisos económicos y de 3 a 5 de la tarde no paramos acá en punto 7. No paramos. Oye, estuve con ustedes en la mañana Luis Lago. Está transmitiendo para todos lados Luis Lago. Está vuelto loco. Todos invitados a esta hora de la tarde de 1 a 3 a que se puedan comunicar con nosotros y nos puedas enviar tu aviso económico a nuestro WhatsApp más 56 652 22 76 97. Lo puedes enviar a través de un mensaje de audio, escrito, a través de una llamada telefónica al teléfono de casa, 652-2276-97. Nos puedes llamar y conversar con nosotros sobre tu aviso económico. Si tienes un emprendimiento, quieres vender tu bicicleta, tu casa, tu auto, la casa del perro, tu cocina, tu refrigerador, tu cama, estás vendiendo alguna parcelita, estás vendiendo tu autito, estás vendiendo una bicicleta o scooter, estás vendiendo patines, estás vendiendo guantes de box, estás vendiendo tu virgin... No. Estás vendiendo alguna cosita que ya no lo usas y lo tienes ahí, está ocupando espacio, pero lo tienes en buen estado y quieres sacarle algunos morlacos. Bueno, acá de 1 a 3 de la tarde tenemos para ti los avisos económicos en punto 7. En ninguna otra radio a esta hora hay aviso económico. Solamente acá en punto 7. En ninguna otra radio más. En otra radio están hablando de política, otros están hablando de están dando noticias. En otra radio están peleando no sé con qué. No. Acá a esta hora tenemos avisos económicos. Este espacio especialmente hecho para ti, para que tú des a conocer tu emprendimiento. Si estás buscando trabajo, también lo puedes hacer acá. Si estás requiriendo de personal para trabajar, también lo puedes hacer acá. Este espacio es para ti. Todos invitados. De 1 a 3 de la tarde, avisos económicos en punto 7 y algo más. Suena la música de Luis Miguel. ¿Cómo es posible este suceso? ¿Cómo es posible que a tu lado? 1 con casi 20 minutos.

0: 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Es lo mismo, ¿verdad? Bueno, para el día de hoy...
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1: Hola, no, ese no es el menú de hoy.
0: Me equivoqué. ¿Cuál es el menú de hoy entonces, Daniela?
1: Hola, no, ese no es el menú de hoy. Ese es del otro día. 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Ya, ahí está. Esto puede ser acompañado de puré, papas cocidas o arroz.
0: Ya, ok, ahí sí. No, está, saqué un audio que nada que ver, pues, Daniela, ¿viste? Me fui para atrás con el menú. Ya, avisos económicos en punto 7. ¿Tienes alguna cosita que ya no usas y lo quieres vender? ¿Estás organizando una rifa, bingo o alguna actividad solidaria? 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
2: Estabas clarito, Willy. Ah, clarito. Clarito. Saluditos.
0: Ah, clarito. Ah, clarito. Estaba leyendo nada que ver.

Que es la publicidad que le mandemos. O sea, el aviso económico. Una de la tarde con 32 minutos. Una de la tarde de 32. Y los quedamos con la música. Nos quedamos con la música de. ¿No hay música? Oh, no hay música. ¿Qué pasó que no hay música, amiguitos? Oh, no hay música, amiguitos.

0: parece que aquí hay un pequeño problema. Hay un pequeño problema, Houston. Ya vamos a solucionar el problema y regresamos.
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Nos están preguntando acá en el WhatsApp. Nos están preguntando acá en el WhatsApp de Punto 7. Si es que habrá terminado el espacio de los avisos económicos. No, no ha terminado el espacio de los avisos económicos. Puedes enviar tu aviso económico ahora para que salga al aire. Estamos haciendo los avisos económicos hasta las 3 de la tarde acá en Punto 7. Así que si usted quiere dar su aviso económico, juegue.

¿Qué pasa, Omega? Dale pa'l mambo. 1:55 PM. 1:55. Te acompaño hasta las 3:00 PM con los avisos económicos y de 3 a 5 en la tarde de este martes. Martes 11. Sigamos entonces. Sigamos entonces. Sigamos. Te quiero comentar lo siguiente. Cada vez más hombres son mantenidos por sus parejas en Estados Unidos. Más bien Estados Unidos mejor. No es que yo sea un mantenido ni nada, pero he trabajado tanto, que necesito descansar un poco para que me mantenga. Necesito que me mantengas. Las mujeres pasaron a superar a los hombres en cantidad de empleos de nómina en Estados Unidos durante el 2026. Un cambio que también ha hecho más visible a los llamados stay at home boyfriends. Hombres que permanecen en casa mientras sus parejas tienen el principal ingreso del hogar. En junio, ellas concretaban cerca de 79.064 millones de empleos no agrícolas frente a 79.034 millones ocupados por los hombres. El fenómeno no significa que los hombres estén dejando masivamente de trabajar. El crecimiento del empleo femenino se concentra especialmente en los sectores como la salud, educación y servicios, mientras que algunas industrias tradicionalmente masculinas han perdido

0: impuestos desde comienzos del 2025. Cerca del 86% de los nuevos empleos de nómina fueron ocupados por mujeres. En Estados Unidos. Dando cada vez más espacio a parejas donde ella lleva el sueldo a casa y él, bueno, se las tiene. No, perdón. Él se queda en casa haciendo las labores del hogar. Hoy no voy a estar de flojo en la casa. No, tenéis que tener el aseo. Primero, tenéis que tener el aseo limpio. Tu señora va a trabajar, se levanta a las 5:30, 6 de la mañana, va al trabajo, tú te quedas en casa, cuidas a los niños, o los vas a dejar al colegio, luego llegas a casa, haces las cosas del hogar, trapeas, limpias y dejas impecable para luego hacer la comida, para que cuando llegue tus hijos tengan lista la comida. Luego de eso vas a buscar a la niña al colegio porque sabes que tu esposa va a llegar a las 7, 6, 7 de la tarde. O no sé, en Estados Unidos, ¿cuál será el horario laboral? ¿5 de la tarde? ¿3 de la tarde? Bueno, el horario que sea. Tienes que esperar a tu esposa con la casa y la cena lista para que ella pueda descansar y no hacer nada. Nada. Nada, nada, nada. Así te preocupas de la casa, te preocupas del antejardín. Te preocupas del perro, te preocupas del gato, te preocupas de los niños, de lo que los niños coman bien, de que los animales coman bien, de que la casa esté impecable. Anda que tenga un poco de polvo la casa, porque la chuleta te llega. Así que bien, genial. ¿Ustedes creen que los hombres en Estados Unidos están mantenidos así, no van a hacer nada en la casa? No, tienen que hacer las cosas igual. O sea, tú te quedas en la casa y ves todo lo que conlleva hacer en la casa, pero yo me pongo a trabajar y gano los ingresos para el hogar. Mientras tú te la das de ceniciento. ¡Ceniciento! ¡Ceniciento! Y tú, amigo que estás escuchando Radio.7, ¿te gusta esta idea de que tú, por ejemplo, te pudieras quedar en casa?
1: ¡Que te pica la manito!
0: ¡Sí, señor! Y que tu señora esposa fuera a trabajar. ¡Sí, señor! Y que tú le tuvieras todo limpiecito en la casa, todo listo.
1: ¿Que cómo se mata y dice y se mata?
0: ¿Te gustaría?
1: ¡Fua! ¡Fua! ¡Fua!
0: ¿O no te gustaría? Son las 2 de la tarde ya acá en Punto 7. Y estamos haciendo los avisos económicos hasta las 3 de la tarde. Así que envíe su aviso económico ahora ya para que salga al aire.

0: En Punto 7 vamos y volvemos.
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seguimos avanzando con los avisos económicos en Punto 7 hasta las 3 de la tarde. Estamos haciendo los avisos económicos acá en... 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Fácil, rápido, con el cariño de siempre y totalmente gratis para ti. Tenemos llamado a esta hora.

0: De la tarde. Hola, buenas tardes.
1: Hola, abuelito, ¿cómo estás?
0: Hola, ¿con quién hablamos?
1: Con Sandrita. Osandra,
0: hola, Sandra. Carmen. ¿Cómo está usted?
1: Bien.
0: Está en el auto, Sandra. Está estacionada.
1: Sí.
0: La cacha al tiro.
1: Sí, en esa estoy. Oiga, mire, le quería ver si se me pudiera colocar un aviso de que se busca una chofer para un colectivo en la línea...
0: ¿Está con mano libre, Sandrita? No se escucha muy bien.
1: No, soy yo la que no puede hablar muy bien, que no me siento bien.
0: Ah, perfecto, ya. ¿Qué le pasó? ¿Se siente más o menos, no? ¿Está un poquito de caída?
1: Voy camino al médico.
0: Ah, ya.
1: No me
0: bueno.
1: siento bien.
0: Que le vaya muy bien, Sandrita, ¿ya?
1: Gracias.
0: Ánimo, Sandrita, ya. ¿Usted necesita un chofer?
1: Una chofer, sí, para ¿ya? un colectivo.
0: ¿Ya?
1: Licencia A2 profesional y que sea responsable.
0: Usted necesita un chofer, licencia A2 y que sea responsable.
1: Sí.
0: ¿Con quién se tiene que comunicar ahí? ¿Con su número de teléfono, número WhatsApp?
1: Sí, es mi número nomás, 733-88321.
0: Muy bien. Sandrita necesita un chofer con licencia clase A, responsable, por favor. El número de Sandrita para que se puedan comunicar con ella es el más 569-7338-8321.
1: Sí, eso, muchas gracias.
0: Bueno, que le vaya muy bien. Éxito en el médico, que le vaya bonito. Cuídese, Sandrita.
1: Gracias.
0: Chao, Sandrita, que te vaya bien. Sandrita necesita entonces un chofer clase A, que sea responsable, bueno para la pega. Si tú eres chofer y tienes licencia clase A y quieres trabajar, eres responsable y bueno para la pega. Este es el número de Sandra, más 569-7338-8321. Seguimos con más avisos económicos. 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Por favor, amiguitos. 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Ya todo de nuevo. 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Oh, ahí sí. Ahí sí. ¿Qué más tenemos por acá? ¿Tenemos más avisos económicos? Hola, buenas tardes. ¿Podemos dejar nuestro aviso económico? Claro, hoy sí. Hasta las 3 de la tarde. 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Bacán. Bueno. Ya estaba transpirando ya aquí. Oye, ¿qué pasó con el pellet? Come on. ¿Qué pasó con el pellet, cabrón? Alta demanda de pellet genera largas filas y racionamiento en locales de Puerto Montt. ¿Por qué tanto pellet? ¿Por qué se están peleando tanto el pellet? Distribuidores registran problemas de reposición y vecinos deben recorrer distintos puntos de venta para conseguir el combustible. El gobierno asegura que hay stock disponible y monitorean la situación. La escasez de pellet en diversos puntos de venta de Puerto Montt genera inquietud en las familias de la capital regional y se traduce a dificultades para encontrar sacos disponibles, esperas y desplazamientos hacia otras comunas en busca de stock, informaron este martes las autoridades. En la calle Presidente Ibáñez, por ejemplo, el punto de venta de Puerto Pellet registró filas que superaban las 50 personas. Quienes esperaban comprar el combustible llevó más de 30 minutos en la fila, pero está avanzando, dicen las personas. Ayer salieron a buscar pellet por el sector, pero ya no quedaba nada. Marianela Solís también buscaba pellet junto a su esposo por distintos sectores. Dice ella: yo vine acá para asegurar un poco mi turno. Mi esposo anda en Valle Volcanes, yo vine para acá. El año pasado comprábamos pellet por sacos, pero este año nos quedamos cortos, dijo la usuaria. Para cuidar el stock y asegurar el pellet a sus usuarios, la empresa Puerto Pellet dedicó vender un máximo de 7 bolsas por persona para lograr que gran parte de la clientela obtenga el insumo. Mira, yo estaba viendo acá en varias páginas de las grandes tiendas como Home Center y todo. El mínimo te puedes llevar como 12 bolsas por persona. ¿Por qué pasó? ¿Qué pasó que no hay escasez de pellet? Acá nosotros tenemos harto pellet. Tenemos harto pellet nosotros. Acá tenemos cualquier pellet. Mira, acá hay una persona que dice lo siguiente: se escasea el pellet, se encarece más. Se encarece el pellet, se escasea más las filas. Mejor instale aire acondicionado con nosotros. Gastarás lo mismo, pero saldrás de hacer filas. ¡Qué buena! Acá hay un amigo que instala aire acondicionado. Pero, amigo, tengo la duda. Yo siempre he querido instalar aire acondicionado. ¿Será efectivo? ¿Será efectivo como para, por ejemplo, secar ropa? Me he preguntado lo mismo siempre. Porque acá necesitamos lavar ropa. Por ejemplo, los niños ensucian mucha ropa. Entonces, ¿la ropa secará bien con el aire acondicionado? ¿Quedará húmeda? Porque yo siento que la leña ya, la leña contamine todo lo que queráis, pero la leña deja sequita la ropa.

El pellet igual, pero no sé, yo siento que la leña les, no sé, yo siento que la leña supera el en calor, digamos. No es por desmerecer su trabajo ni nada. Yo siento que la leña supera mucho más el calor, digamos, de hogar a la

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Suena la música de Garras.

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0: muchas gracias. Los queremos de verdad. Gracias por venir. Nos vemos pronto.
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0: 2 de la tarde con 51 minutos, 2 de la tarde 51. Nuestro amigo acá nos envió un audio.
1: Hola amigos, ¿cómo estás? Mira, respondiendo a la tu pregunta si sirve para secar ropa, ya, sí.
0: Ya. Mi pregunta era, antes de ir a la música, mi pregunta era si es que el aire acondicionado servirá para secar ropa. Porque muchos dicen, no, es que el aire acondicionado deja la ropa húmeda. No, no hay como la leña para que seque la ropa. No hay como la leña sequita para que seque la ropa. Vamos a ver qué es lo que dice nuestro amigo acá. Vamos.
1: O sea, cualquier elemento que genere calor te va a ayudar a secar ropa. La ventaja que tienen estos equipos de aire acondicionado es que traen deshumedecedor. Entonces, todo el aire húmedo que está en tu hogar pasa por el equipo y drena la humedad y lo bota al exterior.
0: Al exterior.
1: Son bastante efectivos, son muy efectivos los aire acondicionados. El consumo a la billetera, digamos, si tú compras leña, compras pellet, compras parafina, el rango de gasto va a ser más o menos igual. No hay mucha variación en el gasto. Si gastas 100 mil pesos en leña, acá vas a gastar a lo mejor los mismos 100 mil pesos. Pero vas a tener la comodidad de controlar la temperatura con tu teléfono, de encenderlo y apagarlo a distancia. El mantenimiento es una vez al año. Tiene sus ventajas, aparte que si guardas y acumulas leña,

0: ganas un espacio en tu hogar, claro. Una bodega que la llenabas de leña,
1: sí, pues.
0: Ahora puede pasar a ser otro espacio en, claro, tu hogar. 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
1: Maravilloso.
0: Así que eso, animarse. El aire acondicionado sí funciona, funciona bien, es efectivo y gasta lo mismo sin dolores de cabeza.
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0: 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Gracias.
1: En definitiva, cámbiate al aire acondicionado. Deja de andar peleando por el pellet, deja de andar peleando por la leña. Vas a tener un espacio para ti. Donde está la leña, vas a poder tener un quincho. Donde tenía la leña antes, vas a poder tener una cama cuando tu señora te eche para el patio. Así que olvídate de la leña, olvídate del pellet. Vamos por ese aire acondicionado. 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Olvídate de la leña, olvídate del pellet, olvídate de andar peleando y haciendo fila para abrir el pellet. Ahora, el aire acondicionado es la cumbia. Arriba, arriba. La cumbia que vamos a escuchar a esta hora de la tarde en Punto 7 con American Sound. Y nacimos. Y vuela, abuela.

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0: Hola. Hola, soy yo otra vez. Hola, soy yo de nuevo. Yo de nuevo por acá. Yo de nuevo por acá, les voy a acompañar hasta las 3. Hasta las 3. De 3 a 5 de la tarde. Lo había saludado, ¿no? Lo había saludado. Hola, lo saludo de nuevo. Lo saludo de nuevo. Abrazos para la gente linda del 103.7 Ancud, 99.5 Castro, 101.9 acá en Puerto Montt. Desde el estudio número 7 de Radio.7. Te vamos a acompañar hasta las 5 de la tarde. 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
1: Me gustaría tomarme una chela contigo.
0: No, hombre. No, hoy es martes recién. Aguántate hasta el fin de semana. Aguántate hasta el fin de semana, hombre, ¿cómo tanto? ¿Cómo tanto? Ah, estás desesperado, bro. Estás desesperado. ¿Cómo le ha pasado hasta el momento, tío Javier? Está enojado el tío Javier. Más 56-652-2276-97 para que te puedas comunicar con nosotros a esta hora de la tarde en Punto 7. Tengo información de ruta. Semáforos apagados en calle Antonio Varas con la con Serena. Precaución, peatones y conductores, personal de mantención en el lugar. Semáforos apagados en calle Antonio Varas con Serena. Precaución, peatones y conductores, personal de mantención en el lugar. Estructura a la altura de B505 con outlet Alerce con desprendimiento. En uno de sus letreros, circule con precaución y atento a la señalización ahí. Está peligroso esto ahí, ¿eh? Esto es a la altura de la ruta B505, altura de Outlet Alerce. De estas señalizaciones que están en carretera, claro, está desprendida la en la fotografía parece que está desprendida la señalética. Así que, amigos de Vialidad, se pueden ir a pegar una vueltecita para allá porque está desprendido eso. Y en cualquier momento puede caer a la carretera ahí, por favor. Puede provocar algún tipo de accidente. ¿Ya? Hacemos el llamado para que vayan a pegarse una vueltecita para allá.

0: Cerraron acceso a Volcán Osorno por acumulación de nieve y viento blanco. La mesa técnica de emergencias determinó interrumpir el tránsito a partir del kilómetro 8 en la ruta B555 en Puerto Montt. Esta mañana a la temperatura mínima fue de menos 2.4 grados. A partir del kilómetro 8 se encuentra interrumpida el tránsito de la ruta B555 que conecta el sector de Ensenada con Volcán Osorno y con la comuna de Puerto Varas. Esto debido a que la acumulación de nieve impide ver el camino. Así lo determinó la mesa técnica del trabajo de emergencia Volcán Osorno. No solo por la acumulación de nieve, que alcanza unos 50 centímetros en algunos puntos, sino que también por la presencia de viento blanco. Viento blanco. Come on. Solo se permite desplazamiento de los residentes del sector, ya que la maquinaria de la Dirección de Vialidad se encuentra trabajando despejando la vía. Respecto a la eventual temperatura, si bien no se ha informado una fecha definitiva, la evaluación es permanente hasta que mejoren las condiciones de viento y la seguridad en la ruta. Por otra parte, hoy martes en Puerto Montt la temperatura mínima fue de menos 2,4 grados a las 6:25 de la mañana. Sí, hacía bastante frío en la mañana. Pero ¿sabéis qué? Como lo explicaba en la mañana, por lo menos yo, la sensación térmica que tenía en la mañana era como que hacía más frío porque había un poquito de viento. Ayer, por ejemplo, que escarchó mucho más que hoy día, no había viento. Estaba helado nomás. Pero hoy día estaba un poquito más helado, se sentía más helado porque había un poquito de viento en la mañana. Y eso hacía que, claro, uno percibía que estaba más helado, pero en definitiva era por el viento nomás que había en la mañana. No, o sea, no tanto viento, pero había una brisa. No viento, brisa. Había una brisa. Y eso hacía que que sentieras que hoy día particularmente estaba más helada la mañana. Así que a prepararse, a cuidarse. Mientras que para mañana miércoles se proyecta que sea un grado sobre cero. Harto frío en las mañanas, así que abrigarse nomás, cabros. Abrigarse. No queda de otra. 3 de la tarde con 16 minutos. 3 de la tarde, 16. Te acompaño hasta las 5, acá en Punto 7.
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2: Son las 3 de la tarde, 16 minutos.
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0: Tomamos agua.
1: Yo tenía que siempre hacer mejor, cabrón. 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
1: El día mundial. Me quedé pegado. El día mundial de los tambores metálicos. El día de hoy se celebra el Día Mundial de los Tambores Metálicos. En el corazón del vibrante y diverso Caribe, un instrumento musical ha surgido como un símbolo palpable de la resistencia, creatividad y cultura. El tambor metálico, nacido en las islas de Trinidad y Tobago, trasciende las fronteras geográficas para convertirse en un emblema global de la música y la identidad afrodescendiente. Hoy, 11 de agosto, se celebra el Día Mundial del Tambor Metálico como un merecido tributo a su historia fascinante y las oportunidades transformadoras que han facilitado su uso para llegar a melodías musicales. El nacimiento de este tambor metálico fue en la década de 1930 y 1940. Es un testimonio poderoso de la capacidad humana para convertir

La adversidad en triunfo, surgiendo un pasado marcado por la lucha de los descendientes de esclavos africanos en una región colonial. La música como medio para conseguir los objetivos de desarrollo sostenible. La declaración del 11 de agosto como el Día Mundial del Tambor Metálico es una celebración con mucho más que música. Es un homenaje a la contribución y continúa de este instrumento a un mundo más sostenible y equitativo. Los tambores metálicos no solo han enriquecido la cultura y la educación del Caribe, sino que también de todo el mundo. Este Día Mundial nos invita a reconocer y celebrar la capacidad transformadora de la música y la cultura. El tambor metálico, con su historia de resiliencia y su capacidad para unir a las personas, representa un faro de esperanza y empoderamiento de las generaciones actuales y futuras, a medida que el ritmo contagioso del tambor resuena en todo el mundo. ¿Quién nos ha bailado esta? Con su piscolita en la mano a las 2:30 de la mañana, A las 3 de la mañana con su piscolita en la mano. La mano arriba, mi gente. ¿Dónde está la gente más prendida esta noche? Manos arriba. ¿Dónde está la gente que no va a llegar a su casa esta noche? ¡Manos arriba! ¿Dónde está la gente más prendida de Chile? ¡Manos arriba! ¿Dónde está la gente que quiere tomar gratis esta noche? ¡Manos arriba!

ya, cálmense. Ya, pues ya. Ya, ya, ya. Ya, ya, ya, ya, ya. Ahí nomás, ya. Ya, ya. Ya, pues. Déjenme tranquilo, hombre. Ya, si después. Ya. Ya, cálmense.

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Sima, siwa, masa. 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Suena la música de DLG en punto 7 a Cuyuye. 4 de la tarde ya con un minuto en punto 7.

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mundo. 4 de la tarde con 15 minutos. 4 de la tarde, 15 minutos. 4 de la tarde, 15 minutos. 4 de la tarde, 15 minutos. Hey, 4 de la tarde. 4 de la tarde. 15. Oye, ¿tenemos consejos a esta hora de la tarde, no? Sí, parece que sí. Sí, tenemos consejos. Sí, por supuesto. 1, 2, 3. 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

0: Ahí pasaba la música de Don Omar. Diva virtual en Punto 7. Chequea cómo se menea.
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0: ¿Te parece que revisemos Página 7 a esta hora de la mañana? ¿A esta hora de la tarde? ¿Te parece que revisemos Página 7 a esta hora de la tarde? Porque en Página 7 vas a encontrar entrevistas, actualidad, entretención, redes sociales, sociedad, deportes y mucho más. La tajante respuesta del gobierno de Kast por propuesta que busca que el 17 de septiembre sea feriado. Copa Libertadores de América revisa dónde ver los partidos de la UCE y Coquimbo Unido por octavos de final. Sergio Lagos se sinceró y habló sobre su inesperado quiebre con Nicole. Amar es cada vez más complejo. Mauricio Pinilla arremetió contra Canal 13 tras la salida de Gisela Gallardo en Hay que decirlo. Carlos Díaz, el actor, se la juega por su favorito en la gran final de Fiebre de Baile. Tiene que ganar, dice Carlos Díaz. Sigrid Alegría sorprendió con una íntima confesión sobre su madre. Me duele, pero la entiendo. Con austero cumpleaños, en tu día, Repe recordó romántico pacto con PRI, a un paso de los 50 años. 50 años ya casi el Repe.

0: Verónica Villarroel quiere suceder a Edimar como la maestra en Fiebre de Canto. Soprano respondió. Joven actriz hará su debut en Prohibida Obsesión. Fue reclutada de la Escuela de Talentos de Mega. Ex alumnos recuerdan al profe Nivaldo Villegas a 8 años del crimen, un hombre que dejó huella. Familia de Hualpén busca ayudar urgente a Mateo, tiene 7 años y enfrenta severa condición intestinal. Vecinos descubrieron un puente secreto a casi 100 años de que emergió tras intensas lluvias en Coquimbo. Latife Soto recordó predicción sobre terremoto en Colombia. Mencionó advertencia para Chile. Paola Volpato maravilló con Romántica Postal junto a Felipe Castro. Llevan 33 años de casados. Camila Arismendi reveló radical decisión sobre sus redes sociales. Solo me quedaré con... Ahí usted la puede revisar en Página 7. Nuevo video reveló reacción de Jorge Constanzo al descubrir fatal caída de Isidora del piso número 11. Pamela Díaz y Nacho Gutiérrez reaccionaron a los cambios que sacudieron al panel en Hay que decirlo. ¿Cómo me pega en la guata? Embarazada denunció agresión de adulta mayor dentro de la micro. Todo esto y mucho más lo puedes revisar en Página 7. Además nos puedes escuchar de manera online en Radio.7, Valparaíso, Concepción, Los Ángeles, Temuco, Valdivia, Osorno y también acá en el estudio número 7 en Puerto Montt. Página 7.cl. Llega la música de Mike Towers. Una más.
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Para que sean las 5. Quiero comentarles esto, que lo estuvimos revisando en página 7. Bueno, y tiene que ver con familia de Hualpén busca ayuda urgente. Mateo tiene 7 añitos y enfrenta una severa condición intestinal. La familia de Mateo, un niño de 7 años de Hualpén, inició una campaña solidaria para financiar su atención médica en México, luego de que el menor enfrentara un complejo cuadro gastrointestinal marcado con una constipación de difícil manejo. Según explicó su madre Estefanía, el niño también presentó algunas condiciones de su enfermedad que lo agravaron un poquito más, condición que dificultó la evaluación y le provocó fisuras, heridas y episodios de sangrado. Aunque Mateo puede ir directamente al baño, su familia sostuvo que las deposiciones impactadas permanecen en su intestino y el problema continúa día a día. La familia de Hualpén busca una alternativa para el tratamiento de Mateo. La condición afectó directamente la calidad de vida. Los dolores en su estómago, en su intestino, son bastante graves, agudos. Sus actividades deportivas, sus salidas y también con sus asistencias al colegio se hacen bastante complicadas. Tiene dolor todos los días, a veces los dolores aumentan, tiene que tomar polvos y pastillas. Yo tengo que hacerle masajes y estamos trabajando con piso pélvico. Entonces, no es calidad.

de vida para él, dice la madre, a página 7. Además, la familia buscó descartar la enfermedad de base y continuó buscando respuestas ante la presencia de los síntomas. Estefanía afirmó que en Chile el cuadro recibió principalmente tratamiento orientado a facilitar la evacuación, pero estos no resolvieron el problema que afecta a Mateo. Bueno, la alternativa que encontrarán en México en este proceso, sus padres encontraron la alternativa en el Centro Colón Rectal del Puebla, en México, donde el niño podrá acceder a exámenes, posteriormente iniciar un tratamiento para su constipación de difícil manejo. Bueno, cuando vimos la posibilidad, dicen los papás, cuando vimos la posibilidad de que México nos podrían ayudar, le dije a mi esposo, ¿nos vamos? Me quedó mirando y me preguntó, ¿cómo? No tengo idea, pero lo vamos a hacer. Pero necesito llegar a ese país como sea, dice la mamá, Estefanía. La familia programó el viaje para el 25 de septiembre, ya que debe presentarse en el centro médico el día 28 para concretar la visita. Necesita costear pasajes y estadía y el tratamiento. La madre señaló que además debe pagar el 50% del procedimiento y reunir entre 300 y 400 mil pesos en plazo de 15 días para realizarse ese primer desembolso. Bueno, después de intentar conseguir créditos sin éxito, los padres organizaron una Lucatón rifa y otras actividades solidarias con el objetivo de obtener los recursos necesarios que necesitan para ir a México y poder ir en ayuda de su hijo Mateo. Para Estefanía, la principal esperanza es que su hijo se recupere, las actividades que su condición limitó. Necesito que él sea niño que juegue, que corra, que no tenga dolor y que no esté todos los días a cada dos meses en el hospital, cerró la madre. Bueno, Estefanía tiene una cuenta que pertenece a la madre, que pertenece a ella, es una cuenta de Mercado Pago. Ella se llama Estefanía Loreto Saavedra Alarcón. Ese es el nombre completo de la madre de este menor de 7 años que necesita hacerse un tratamiento urgente en México. Ella se llama Estefanía Loreto Saavedra Alarcón. El RUT de ella es 18.109.933-K. 18.109.933-K. Mercado Pago, cuenta vista, número de cuenta. Anote, si usted quiere cooperar con ellos, quiere ayudarles. El número de cuenta de ellos es el 10-02-51-14-31. Mercado Pago, cuenta vista, número de cuenta 10-02-51-14-31. Estefanía Loreto Saavedra Alarcón, 18.109.933-K. Mercado Pago, cuenta vista, número de cuenta 10-02-51-14-31. Y el correo es estefi.saalarcón, con dos A, estefi.saalarcón@gmail.com. estefi.saalarcón@gmail.com. Esperamos que nuestro amigo Mateo, de 7 años, pueda lograr llegar a México, pueda recuperarse al 100% para que no sufra más estos dolores, que la verdad es que para un niño de 7 años debe ser muy, muy difícil. 4 de la tarde ya con 59 minutos, 4:59. Hola, buenas tardes. Le dejo un saludo a Marcos. Marcos, Félix y Jesús. Excelentes trabajadores. Feliz día, gracias, dice por acá el amigo.

amigos y amigas, yo ya me comienzo a despedir de este espacio de hoy. Desde ya muchas gracias por la sintonía. Quédense con nosotros porque ya llega más programación hasta las 7 de la tarde acá en Punto 7. Muchas gracias. Nos volvemos a escuchar mañana. Mañana desde las 7 de la mañana, de 7 a 9 en el Despierta Punto 7. Chao, gracias. La música que suena es de Marc Anthony. Esto se llama Falla Boy en Punto 7.

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0: Ya pasó la tanda. Volvemos con lo mejor para seguir alegrando tu tarde. 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

Ya estamos listos, se escucha bien. Hola, hola, hola, estoy aquí. Atento, atento, central, atento. ¿Se escucha o no? Solo necesito saber si escuchan mi vocecilla. ¿Se escucha? ¿Sí? ¿Me escuchan? ¿Me oyen? Ya, genial, ahora sí, pues. Ay, que los

0: extrañé, fue casi una hora que estuvimos solos. ¿Cómo están, familia? Qué rico poder estar juntitos nuevamente, compartiendo esta maravillosa tarde hasta las 9 de la noche. Y recordarles, por supuesto, que a partir de las 7 nos conectamos con toda nuestra gran familia a nivel nacional. ¿Cómo están?
1: Sí, Karinita, ¿qué había pasado, mija?
0: Ay, amiga, muérete. No, lo importante es que está todo bien. Mi familia está bien, yo estoy bien, mis colegas están bien.
1: Atención, atentí.
2: ¿Qué cuenta la mujer más simpática y mejor amiga de la Araucanía y del mundo mundial? ¿Cómo te estás, Gutiérrez?
0: Muy bien,
2: pues. Claro, amiga, aquí te trata compañía, amiga. Cuídate mucho, espero que tengas un gran programa y aquí te trata compañía, amiga. Cuídate mucho. Saluda a mi tita y a mi gafi que están en holandesa, ahí entrenando en la Academia de Portero. Cuídate, yo soy un 7.
0: Maravilloso, un beso enorme para ti también, para mi mejor amigo Ítalo de la vida, para mi maravillosa tita, ella la reina, y para todos los cachorros de este maravilloso matrimonio. Sí, son tan lindos. ¿Todo bien por acá?
1: Hola, Karencita, ¿cómo está mi niña linda? Espero que esté bien. Sí, yo estaba extrañando su voz. Yo dije, ¿qué pasa que la Karencita no sale? Ya me había asustado y gracias a Dios llegó. Yo voy a Vilcún, Karencita, a ver a mi niño al descansito, que hoy día 11 cumple 4 añitos de su fallecimiento. Mi hijo tenía 35 años, así que para allá voy a Vilcún y quiero darle las gracias a toda la gente de Vilcún porque son muy respetuosos con los descansitos. El descansito de mi hijo está súper intacto, no tiene nada. La gente pasa y le deja florcita, cualquier cosita a mi niño. Así que muy agradecida de ello. Y ahora vamos para allá. Espero que todo esté bien igual. Un abrazo, Karencita. Te quiero mucho. Cuídese, hija.
0: Yo también, mi hermosa Erika. Un abrazo gigante para ti también, bella. Oye, me llenaron de mensajes. Que estoy viendo. Estaban tan preocupados. A ver aquí. Hola, hola.
3: Buena, buena, Cari, se escucha impecable.
0: Impecable, ya, bacán.
3: Ahí está en reunión. ¿Qué le pasa a Nelson ahora? ¿Qué es lo que quieren?
0: No quiere entregar la entrada para el cine.
4: Hola, hola, mi Cari bella. Estoy cansada.
0: ¿Dónde andaba?
4: Estaba bajando cortisol.
0: Chuta.
4: Así que me la bailé toda. Así que qué rico escucharte por fin. Está enfermita, pero ya nada que hacer, po, Cari. Pero bajé el cortisol.
0: Eso,
4: ahora.
0: Ya, muy bien. Eso es lo bueno, bajar el cortisol, porque no nos ayuda, porque al final nos estresa, hace que salgan arrugas, Cari. Y eso no está como para nosotras, Cari. Uno que no tiene el cortisol elevado.
4: No estaba muerto,
0: andaba de parranda.
4: Hola, Karinita, bienvenida.
0: Muchas gracias. Abrazos, besitos para ti también, mi hermosa María Muñoz. 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Mira qué increíble, pasó una hora volando. Los escucho, familia.

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1: Karinita, qué gusto escucharte. Espero que esté todo como corresponde. Y hasta chato tanto Walter Olmo en la radio con tu tío.
2: Y después me andan pidiendo, Cari, quiero escuchar Walter Olmo y ahora están chatos. ¿Cómo lo entiendo a ustedes?
3: Hola, Cari, soy la Sofi y voy rumbo a mi casita y aquí voy con mi madrina y mi mamá. Y a mí me tocó bailar samba.
2: Samba.
3: Soy un 7. ¿Y tú?
2: Besitos para la madrina, besitos para la mamá también. Samba, bichones.
4: Señora, es Karina Gutiérrez, Karina Gutiérrez, Karina Gutiérrez.
2: Ya, amigo, ítalo el cortisol, acuérdate que hoy el cortisol tenemos que mantenerlo neutral, ¿ya? No se estresen, no se estresen. No tenemos que ir a una pausa, después de la pausa vamos con el boletín informativo. Y volvemos con el romántico de las 6. Por mientras lo dejo junto a fulanito, chillando goma, aquí en Punto 7. 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

0: Y les cuento de un operativo policial que se activó durante este martes en la Escuela Armando Dufey en Temuco, en la región de la Araucanía, luego de recibirse un falso aviso de bomba. Hasta el establecimiento llegó Carabineros, acompañado de perros policiales y equipos especializados para revisar el lugar y descartar la presencia de cualquier elemento que pudiera representar un peligro. De manera preventiva, todos los integrantes de la comunidad escolar fueron trasladados hasta un recinto colindante correspondiente al estadio Germán Becker, donde permanecieron mientras se desarrollaba el procedimiento policial.
1: Muy asustada, sobre todo por los niños más pequeños. Me enteré por mi hija y yo me vine para acá, sí. A saber, porque los padres trabajan, entonces uno no sabe qué hacer.
2: Yo llegué porque estaba cerca, pero por lo que me di cuenta, los protocolos de evacuación fueron súper rápidos. De forma interna tienen conexión con el estadio, así es que los pasaron al tiro hacia allá para evitar cualquier que sea verdad este aviso de bomba y todo eso.
3: Nos provoca bastante incertidumbre de saber

0: saber por qué están produciéndose este tipo de comportamiento en los chicos y qué está causando todo esto.
1: Hasta el lugar también llegó el Seremi de Educación, Aarón Ríos, quien señaló que acudió para constatar la situación y verificar el cumplimiento de los protocolos establecidos por el establecimiento, instando a la tranquilidad. Hemos visto la situación en las salas de clases, se aplicaron los protocolos y queremos hacer un llamado a la tranquilidad de toda la comunidad educativa. Carabineros se apersonó inmediatamente en el lugar. Hemos conversado también con su sostenedor, que ha aplicado acciones de contención emocional, fue lo que sostuvo.

nos vamos a la región de los lagos. Y les cuento que una pareja de Valdivia deberá pagar más de 1 millón de pesos al municipio de Puerto Montt luego de ser responsabilizada por la realización de 86 rayados en inmuebles públicos y privados de la ciudad. Las firmas Yuco y GCE fueron identificadas en distintos puntos, principalmente en el barrio Puerto, afectando infraestructuras de este sector patrimonial de la capital regional. La mujer involucrada, deberá pagar 1.200.000 pesos en el marco de una suspensión condicional del procedimiento, mientras que el hombre fue condenado a 61 días de presidio y una multa superior a 140.000 pesos, pena que fue sustituida por 81 horas de trabajo comunitario. Sobre esto se refirió el alcalde Rodrigo, quien cuestionó la situación y aseguró que el municipio seguirá persiguiendo a quienes dañen la ciudad.

0: También les cuento que el Seremi de Energía de la región de la Araucanía, Jorge Radgeb, reconoció que existe una estrechez de Pelé tras molestias de vecinos por largas esperas y alzas de precios. Molestias y preocupación fue lo que manifestaron vecinos que durante este martes llegaron hasta las afueras de Comas en Temuco para intentar comprar pellet en medio de las dificultades que se han registrado para encontrar este producto.
1: Hay como 8 puntos de venta, aparte supermercado y cosas, y nada. Ayer recorrí todo y no había nada en ninguna parte.
2: No es que la super no hay. Recorrí todo ayer en la mañana y no hay. Está agotado. Es como un aprovechamiento porque como no hay, lo suben los precios.
0: En dicho local, la venta se encuentra limitada a un máximo de 5 bolsas por persona, lo que para muchos agrava el problema y se suma al importante aumento que ha experimentado el precio del pellet.
3: Y creo que tienen escondido para seguirlo subiendo. Si lo están vendiendo a 6 lucas, que imagínense.
4: Eso le iba a preguntar, ¿cómo está el precio?
3: A 6, imagínense, donde la cosa está mala. Ay, voy, tengo que medirme nomás. Para poder después comprar otra poca, po.
5: Lo que yo encuentro que tienen que fiscalizar el precio, porque ya estamos pagando 6.000 pesos por la bolsa. La idea era descontaminar la ciudad, entonces todos nos cambiamos al pellet. Y eliminé la leña, yo gastaba 200.000 pesos al año y ahora estoy gastando 200.000 pesos mensual en pellet. Entonces no lo encuentro justo y creo que se están aprovechando.
0: En este sentido, el Seremi reconoció que existe una situación de estrechez en la disponibilidad de producto, aunque también descartó que se trate de un desabastecimiento. Era algo que se veía venir, pero que, reitero, no es una situación de desabastecimiento. Pellet hay, en planta se está produciendo y hay una estrechez que esperemos que dentro de 2 semanas esto ya debería pasar, fue lo que explicó. Volvemos nuevamente a la región de los lagos. Y les cuento que Evelyn Brintrup, ex seremi de salud en los lagos, fue destituida por la ministra May Chomalí después de que promocionara quesos de una empresa fiscalizada y sancionara a la competencia. Además, enfrentaba 13 denuncias por maltrato laboral. El delegado presidencial de la

0: La región alegó desconocimiento de las razones de su salida. El senador Udi Moreira acusó presiones políticas mientras Afusalud respaldó su renuncia. De esta forma nosotros cerramos nuestro boletín informativo de las 6 de la tarde aquí en Punto 7. Ustedes sigan en nuestra compañía.
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Oye, temazo. Ahí estábamos escuchando a Amanda Miguel, la sino tamareja.

0: Los mansos gritos que se pega la banda Biela.
1: Karin, qué buen tema te sacaste. Ya está el frío.
0: Como que gritamos todo lo que teníamos que gritar y hasta el cortisol se nos revolvió.
2: Wow, wow, wow, wow, wow, wow, wow.
3: No,
4: te
3: la mandaste.
4: Grande,
3: banda,
4: Miguel.
3: Grande, grande, grande.
4: Buena, qué recuerdo, qué nostalgia.
3: Hola, Cari, ¿cómo estás? Tío Alejandro, saludos desde Santiago.
0: Hola, tío Alejandro, mira, Santiago presente también a esta hora en Punto 7. Familia, y les tengo que contar algo. No estamos solos. No, estamos con nuestra gran familia de Radio Punto 7 Puerto Montt. Bienvenidos. Pasen adelante, tomen asiento. Conversación completamente gratis. Para que envíen su mensajito a través de nuestra

0: Nuestro WhatsApp al
1: +56 452 59 22 10.
0: Si no alcanzó a anotar, anótelo ahora. +56 452 59 22 10.
2: Hola, Karinita.
3: Quiero mandar un saludo a la cosita más linda. Que se cuide mucho. Viene manejando hacia Temuco.
0: Excelente, saludo para la cosita más linda. ¿Cómo estás, Walter Jesús Poblete?
4: Cari. Hace rato que no te escuchaba. Tenía mi autito en el taller, así que no.
0: No me podía
4: escuchar. No había cómo escuchar la .7. Pero estamos de vuelta. Oye, ¿quién es esa trauma que grita tanto? ¿Esa está poseída o qué?
0: ¿Cómo me trata de traumar la artista estrella de esta tarde? A la que nos trae lo más nuevo, nada que ver. A la que nos trae el romántico de la C. Amanda Miguel se llama ella. Ella.
4: ¡Arreglen la antena, Lautaro!
0: Arreglemos la antena, Lautaro, guatón, por favor. ¿Cómo estás, Miguel y preciosa?
5: Hola, cabinita, medio tema que te sacaste, Dios mío. Ay, ay, ay, sí, me trajeron muchos recuerdos.
0: ¿Ah, sí?
5: Cuando estaba peleada con mi amuchito.
0: Oh. Pero ya lo bueno que se arreglaron, el fin de semana se lanzaron. Y ahora están felices, contentos y radiantes.
6: Oye, ¿cómo que trauma? No, con razón tiene el auto malo. Tiene el auto malo nomás para que no lo escuche.
7: Trauma, y él no se ha visto al espejo. Esa es una ícono,
0: una ícono.
7: De cantante que tenemos.
0: Por supuesto.
4: Hay que estar tranquilo, hay que tranquilizarse nomás.
0: Hay que estar tranquilo, hay que tranquilizarse nomás. Y fin, dijo. Y fin, dijo la Cari. ¿Cómo está mi cabrito lindo? Cuando era guagua. Hola, amigo. Toma asiento. Rodrigo Yevenes, por favor, adelante. Oye, estás cada vez más guapo, amigo.
8: Muchas gracias, cada vez más ciega tú.
0: Oye, quiero que salude a toda nuestra gran people que está conectada esta tarde con nosotros, Temuco y Puerto Montt.
8: Hola.
0: Muy bien, excelente, Rodrigo
8: Yevenes. Oye, saluditos para la gente de Temuco y Puerto Montt que están ahí en la sintonía. Yo venía a hacerte una pregunta mañana, Karina.
0: ¿Para mañana?
8: O sea, para mañana, sí. ¿Estás contemplada ya para la mañana? Sí, así que trae plata porque tenés que pagar.
0: No, si eso no es un problema. El problema es que yo entro tarde.
8: No, va a tener que saber venir temprano nomás.
0: Mira, por mi Marley todo.
8: Ya, muy bien.
0: Es lo único que puedo decir. Ojalá no esté escuchando la
8: radio. Qué bueno. Oye, ¿están llegando audios o no? ¿Cómo está la gente allá para el sur?
0: Sí,
8: ¿mucho frío?
0: Súper bien, estamos todos súper bien.
8: ¿Sí?
0: Estamos tratando de bajar el cortisol, ¿cierto? Porque dijimos que el cortisol hace daño.
8: Exacto.
0: Nos envejece, nos llena de arrugas y de canas.
8: Hay que bajar el cortisol y subir la...
0: La adrenalina.
8: La prebisona, dijo.
5: Hola, mi cariñita linda preciosa. ¿Cómo es?
8: La oxitocina.
5: Te había dejado un mensaje delante, pero ya pasó la vieja, así que lo borré. Te vuelvo a saludar. Y te tengo que hablar aquí o al WhatsApp de Puerto Montt.
0: Ah, estamos a otro nivel.
5: Ya, Cari, aquí voy a estar en tu compañía hasta un ratito más. En tu compañía, perdón. Uy, estoy tonta, Pablo.
0: No importa, me pasa todos los días. No, chao, no se golpee, ¿cómo? Todos los días me pasa, soy así. Yuyo, invita a toda nuestra familia de Radio.7 Puerto Montt a que nos hable nuestro WhatsApp.
8: Oye, sí, invitamos a toda la gente que manden sus audios, pero tú tienes el número, son distintos, el, o a cuál, al 00,
0: no,
8: 0,
0: todo
8: 0,
0: al
8: 10.
0: Mismo, todo al mismo nomás.
8: Todos al mismo
0: me
8: nomás.
0: Me hablan al WhatsApp de Temuco.
8: Todos al mismo WhatsApp nomás, entonces. Oye, la gente de Puerto Montt, que nos avisen cómo están, cómo va la cosa, cómo está la tardecita, llegaron a la casa, se van en camino al +56 452 59 22 10.
1: +56 452 59 22 10.
8: Todavía me sale.
0: Obvio, sí.
8: .7
0: forever. Está en el corazón, no se olvida jamás.
8: .7 forever, toda la vida. Ya, oye, yo me voy a mi casita porque
0: qué
8: me
0: bueno
8: está esperando.
0: Qué bueno que me avisaste. Qué bueno, porque si no, te juro que yo mañana llego a las 3.
8: No,
0: a la
8: tiene
0: una.
8: Que venir. Ya, vamos a avisar aquí a la organizadora.
0: Sí, ¿y tienen algún grupo o algo? ¿Hicieron algo
8: no.
0: así o no? Ya.
8: No.
0: ¿Hay que traer algo?
8: Tu presencia, pero. Era secreto.
0: Ah, ya. ¿Mi presencia era secreta?
8: No, la todo.

0: vamos ya,
1: pero
0: a hacer.
1: No, sí, no, no creo.
0: Ya, ok.
1: Ya, amiguita, oye, me despido. Chao a la gente. Un besote gigantesco a la gente que está en sintonía. Mi mamá usualmente está escuchando la punto 7, así que.
0: Sí, tía.
1: Porque le gusta. Así que eso, cuídense. Nos reencontramos y acuérdense. Más 56 45 259 2210, el WhatsApp para que manden sus audios y nos avisen, o la avisen a la Karen en realidad, cómo están allá en Puerto Montt, cómo están acá en Temuco
0: y todo lo que esté pasando en nuestras ciudades.
1: Besotes, chao, chao.
0: Y yo me voy a la música. Los dejo junto a qué personaje. Otro día más pegadito junto a la caballota Ivy Queen. Te he querido. Aquí en punto 7.
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0: Ya.
1: Luni, hey. Muchos le llaman bachateo. Yo le llamo sentimiento. Vamos a roncar.

0: Respira, relájate y quédate con nosotros. Hacemos una breve pausa, pero en segundos seguimos con más música y más Punto 7.
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0: 6 de la tarde, 39 minutos. Y nos vamos a nuestro WhatsApp. Hello, hello, how are you?
1: Hola Karina, aquí trabajando con los chicos 13A presente. Yo aquí reclamando lo de ayer, me de un temita ranchero, dijo la balsa. Ay, oh, mira que me hace falta porque ha estado pero horrible el día, horrible, horrible, no sé dónde están los pasajeros, se los rescataron. Así de mala está la pega, hay que hacerlo.
0: Y porque mi papi siempre me dijo que en pedir no hay engaños. 6 de la tarde, 40 minutos. Lo dejo con este tremendo Mega Mix. Charros de Lumaco. Charro Remix.

0: Bomber.
1: Ya, espero que haya quedado feliz con su mix ranchero a esta hora. Para que se haya inyectado de energía a esta hora. 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Se nos viene Karen Paola. Dime aquí en Punto 7.

0: 6 de la tarde, 54 minutos, tenemos aviso de utilidad pública. Karinita se encontró una billetera negra con el carnet y dinero en Padre Las Casas frente a supermercado a cuenta. El carnet es de una pequeñita llamada Agustina Ignacia García Peralta. Agustina Ignacia García Peralta, RUT 24036-366-6. Cualquier duda e información se tienen que comunicar al 962-58-9383. Espérame, María Muñoz. ¿Me podrías poner el número otra vez, porfi? Porque está como cortado acá. Siento que me falta un número. Más 569-62-58-93. Y ahí quedé. 5. Sí. Envíame nuevamente el número, porfa. María Muñoz. Pero el nombre de la persona que se encontró esta billetera es de Agustina Ignacia García Peralta. RUT 24036-366-6.
1: Hola, Karinita, ¿cómo estás? Yo estoy bien.

0: Anita, te cuento.
1: Ya.
0: Yo creo que hoy día voy a optar por el vino caliente con naranja para el frío. Porque ayer se me pasó la mano con el café con aguardiente.
1: Sí.
0: Quedé como trapo, ni me acuerdo qué vino.
1: Lo bueno que dormiste parejito, ¿no? Eso fue lo bueno.
2: Hola, Carlita, ¿cómo estás? Buenas tardes.
1: Buenas tardes.
2: Acabo de entrar yo acá en el trébol de Pedro Valdivia y ahí le mandé una fotito de las de los peles para que la gente sepa y pueda comprar. Una señora llevaba como 10.
1: Ya. Agradecida por la información. Recordemos que estuvimos leyendo las noticias y ahí salía que no había mucho pellet en todas partes, pero acá, por ejemplo, el pellet marca Podero, 15 kilos a 5.490 pesos. ¿Ya? 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
2: Hola, Carlita, ¿cómo estás? Buenas tardes. Acabo de entrar yo acá en el trébol de Pedro Valdivia y ahí le mandé una fotito de las de los peles para que la gente sepa y pueda comprar. Una señora llevaba como 10.
3: Hola, hola, Carincita. Oye, unidades del cuerpo bombero se dirigen hacia Luis Durán. Por si acaso, no sé si se dirige al Funeral Carmen o a otra parte, pero ya va la segunda unidad en camino.
1: Agradecida a nuestro amigo Wilfredo. Atentos a las condiciones del tránsito, chicos. 6 de la tarde, 57 minutos. Lo dejo junto a Mario Guerrero y no es de hombres llorar.

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Hola, hola. ¿Cómo están? Yo muy bien. ¿Y tú qué tal? 7:10 p.m. Aquí estamos conectados ya con toda nuestra gran familia. Desde Arica hasta Punta Arenas. A través de nuestra señal FM y también a través de nuestra señal online. La dinámica, como siempre, es envíen sus mensajes a través de nuestro WhatsApp o llámanos al 452-592210. Vamos con todo reportando sintonía a esta hora de la tarde.

0: Hola, hola, hola, ¿cómo estás? Yo muy bien, ¿y tú qué tal? Hola, hola, hola, ¿cómo estás? Yo muy bien, ¿y tú qué tal? Reportando sintonía, reportando sintonía.
1: Hola, hola, hola, buenas tardes. Estamos bien aquí en la ciudad de Los Ángeles con harto frío, pero estamos aquí en la punto 7 sintonizando hasta que termine mi turno, hasta las 20 horas. Así que eso, reportando sintonía, Evelyn Alarcón desde la ciudad de Los Ángeles.
0: Grande Evelyn, preciosa Evelyn Alarcón, dije, de la ciudad de Los Ángeles. Oye Evelyn, ¿qué haces tú? ¿En qué estás trabajando? ¿Área de la salud, por ejemplo?
2: Hola Karinita, muy buenas tardes, acá el amigo Pancho, sector Pedro de Valdivia. Karinita, con todo respeto, quiero mandar un cordial saludo para amigo Catula Orellana de Cutralcó, provincia del Neuquén. Él es nada menos que el vocalista del grupo ranchero Los Llamas de Cristal. Catula, un gran cariño para vos, ¿eh? De parte de acá de Pancho Cabello, de la República de Chile. Muchas gracias y que estemos bien. Tira para arriba, che. Nos vemos.
0: Sí, bueno, viste. Ahí estaba saludando a nuestro amigo Pancho, a su amigo argentino también. Ah, tengo mi negocio, Cari Provisiones ENAE. Me encanta. Ya, así que toda la people que nos escucha en Los Ángeles tiene que ir a conocer el negocio de nuestra amiga Evelyn, ¿ya? Provisiones ENAE. Hola, hola, hola.
3: Cari, saludito. Estamos juntos ya de llegar a destino y nos vamos para casa. Te vengo escuchando desde Hualpín. Pasé Teodoro, Barrazarana. Ahora voy Freire y terminamos en Temuco. Saludos.
0: ¡Saludos! Impecable. ¿Cómo está mi amiga Magda? Bienvenida, mi preciosa. Tiene que haber mucho frío. La verdad es que sí, está muy, muy, muy helado. Y ahora, incluso hasta con la lluvia, se pone igual de frío. ¿Vale? ¿Se acuerdan que antes llovía y era como, oh, bacán? Subió la temperatura, aunque sea un poquito. ¿Y ahora no? No sé qué estará pasando con nuestro tiempo, pero lo que sí sé es que se viene el cambio de hora. Y vamos a estar hablando de eso en un ratito más. Para bajar el calentamiento, Franco el Gorila, aquí en Punto 7. 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
2: El león y el gorila. ¿Cómo está mi amigo Alex Vargas?
3: La carita, buenas tardes, Alex de Villa Alemana. Te mando un gran saludo, esperando que se encuentren bien, que tengamos un excelente programa hoy día aquí, reportando sintonía de Villa Alemana, trabajando en el Uber.
2: Excelente, que te vaya muy, muy, muy bien hoy, que tenga muchos clientes en el Uber.
4: Buenas tardes, Karinita. Te habla Guillermo de acá de Viña. Camino a casa ya, rumbo a Villoto. Que estés bien, cuídate.
2: Igual, besito, Guillermo.
5: Buenas noches, mi niña, ¿cómo estás? Estamos escuchando la Rey.7 con Claudito todos los días, Vitito. Acá no son, no, Vitito.
2: Oh, Sorno también junto a Claudito. Amigo Miguelín del 8.
6: Buenas tardes, Karinita Gutiérrez, ¿cómo está usted? Oiga, qué gusto oírla nuevamente hoy en esta tarde. El Aita, aquí en Valparaíso hace frío. Oiga, quiero mandarle un saludo cordialmente a mi hermanita, a la Rosita allá en Concón, a la Nidia y a toda mi familia, ¿ya? Y a mi nietecito, Mateo, así que le mando un saludo grande por acá. Y nada, pues a todos, a mis hijas, a todos. Y a usted, pues, Karinita, un abracito, un cariño grande para usted, pues.
2: Muchas somos gracias. Siete. Aguante, mi amigo Miguelín del 8.
7: Ay, hola, chiste, Karina, ¿cómo estás? Te da el nombre más ultra mega hot de Los Ángeles. Ay, solamente quiero decir que tengas un hermoso día martes. Miau.
2: Miau. Oye, ¿qué martes?
6: Hola, Karinita, ¿cómo estás? Aquí un fuerte abrazo del amigo electricista del Cerro Esperanza. Así que acá en Valparaíso, reportándome. Un gusto escucharla nuevamente.
2: Muchas gracias. 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
1: Hola, hola, hola. ¿Cómo estás? Yo muy bien. ¿Y tú? ¿Qué tal?
0: Grande Ceci.
2: Corazón mío, hace tanto tiempo que no escuchaba tu voz. Me enamora tu voz. Buenas tardes, corazón.
0: ¿Por qué me tiene abandonado?
3: Buenas tardes, Karinita. Gusto saludarte. Que tenga un excelente y bendecido turno. Acá desde Valparaíso, reportando sintonía, Claudio Valbontín, dándole en el colectivo, como todos los días. Soy un 7 y no te olvides nunca que te quiero mucho.
0: Linda, mi amigo Claudito. Presente también a esta hora de la tarde.
4: Hola, ¿qué tal? Punto 7, la mejor radio del mundo, de todo el mundo y del universo. Muy un bien. Saludo a mi esposa Paulina, que la adoro mucho. Ya vamos llegando a la casita. Qué rico, a relajarse.
0: Linda.
4: Adiós.
0: La oye, qué rico llegar a la casita junto al amor de tu vida, a regalonear, a besarse, a abrazarse, a acurrucarse si es que hace frío, a comer algo rico y después acostarse, qué rico.
5: Karina, te pasaste los medios temas que te hay sacado en la tarde, Karina. Por eso siempre he dicho que eres la mejor. Así como suena, nada para tirar.
0: Oye, Yaida, también mi papi me decía que amigo por interés, amigo tuyo no es. Yaida Valeria Díaz Padilla, ¿cómo te digo? ¿Cómo prefieres que te diga? Vale, Yaida. Hermosa.
6: Hola, Karinita, ¿cómo estás? Te mando un tremendo, tremendo beso acá a Marcelo desde la quinta región, preparándome para ir a jugar. Tengo un encuentro de pádel. Bien macho.
0: Está bien, pues. ¿De dónde sacaron estas cosas de que el pádel no es para hombre? Obvio que sí.
7: Hola, hola, Karina, aquí en sintonía, escuchando la punto 7, como siempre.
0: En sintonía de la punto 7, como siempre, mi amigo Juanito. Oye, me estaba hablando Catherine. Me dicen, Karinita, ¿podrías avisar que se perdió la TNE a nombre de Emanuel Venegas Rico, de Enseñanza Superior, por favor? Si es que alguien lo encontró, que se comuniquen con Catherine al más 569-86-74-62-55. El nombre de la TNE que se perdió es Emanuel Venegas Rico. Podríamos tener como una sección de cosas perdidas. Sección de cosas perdidas, chicos. ¿Me trajiste un rico? ¡Oh, qué feo, Tito! Me preguntas, ¿te quieres algo? Y yo te dije, no, tengo un poco de sed. Pero yo, no te preocupes. No. Red Bull. Ya, amigo, tranqui. Agüita nomás. ¿Me echas agüita?
8: Hola, buenas tardes, Karinita. ¿Cómo está, mujer? Aquí estamos mandándote un saludo de estos hornos. Un saludo para toda la familia Punto 7 de Temuco. Aquí estamos trabajando con todo el ánimo, con toda la motivación, con todo el énfasis, mujer.
0: Oye, qué bacán. Francisco, ¿puedo escuchar de nuevo el audio, Francisco? Bueno, que me habla mucha gente y me distraigo.
8: Hola, buenas tardes, Karinita, ¿cómo está, mujer? Aquí estamos mandándote un saludo de estos hornos. Un saludo para toda la familia Punto 7 de Temuco. Aquí estamos trabajando con todo el ánimo, con toda la motivación, con todo el énfasis, mujer.
0: Ah, eso dijo. Súper motivado el Pancho. Oye, Panchito, bienvenido, pues. Acuérdate que no solo estamos saliendo al aire para Temuco, sino que también estamos en sintonía con toda nuestra gran familia a nivel nacional. Nos escuchan en Valparaíso, en Los Ángeles, en Temuco, en Valdivia, en Puerto Montt, en Ancud, en Castro. Y obviamente ciudades de alrededor también, y fuera de Chile también nos escuchan. A otro nivel nosotros ya, Puguato.
9: Hola, Ninda.
0: Hola, hermosa.
9: Yo voy llegando a mi cachita. Estoy morida.
0: No,
9: muy
0: te
9: cansada,
0: moriría.
9: Mucho trabajo.
0: Ay.
9: Vete.
0: Y después llegar a la casita y tener que hacer cosas también.

0: ¡Hola, Karenita linda, pachocha! Oiga, estuve por ahí por La Esperanza, después pasé a Coyipulli, no alcancé a llegar a Angol, pero por donde yo anduve, ya tenemos más de 800 mil votos para que usted vaya a dirigir.
1: ¿Ah, sí?
0: Y conducir el mejor programa de ahí.
1: ¿Más de 800 mil votos?
0: Este que hacen en
1: Viña Armada,
0: donde
1: Viña
0: tiene el escenario grande, para que usted lo vaya a animar. Así que ya hay 800 mil firmas para que usted vaya a dirigir el Festival de Viña del Mar.
1: ¡Ay, qué salida! Más de 800 mil votos están haciendo para que yo vaya a animar el Festival de Viña del Mar. Ya, igual, qué nervios sí tengo.
2: Hola, Cari, Cari. Saludos desde Píllale el 1 de la región Comuna de Lautaro, reportando sintonía. Soy un 7. ¿Y tú?
1: También, pues. Oye, hermosa, como que te echaba de menos, Carmen Gloria. Y dije, ¿dónde anda esta perdida? Hola, perdida.
3: Si estoy en una reunión de Alcohólicos Anónimos, ¿le puedo decir salud?
1: No. Pasa a ser un alcohólico reconocido, amigo. Si me dices adiós, el grupo La Noche, aquí en Punto 7. Nos vamos a ir a una pausa. Nosotros vamos y volvemos. Buena, Aquiles.

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¿Se acuerdan que estábamos hablando sobre el cambio de hora que va a haber acá en Chile este año? En nuestro horario de verano, ojalá, menos mal, que llegue pronto el verano, porque ya estoy chata de los fríos, de la lluvia, de las inundaciones, ya no quiero nada más. Lo único que quería era nieve y no hubo, así que ni un brillo. Tras varios meses de vigencia del régimen invernal, se aproxima una nueva modificación en los dispositivos cronológicos de casi todo nuestro país. Fue el pasado 4 de abril cuando se llevó a cabo la última modificación horaria, ¿se acuerdan? Desde ese momento, gran parte del territorio nacional ha permanecido bajo el horario de invierno, pero la transición hacia el periodo estival está programada para las próximas semanas. En ajuste oficial para dar paso al horario de verano 2026, se encuentra a la vuelta de la esquina, familia. El procedimiento indica que cuando el reloj marque las 11:59 minutos de esa jornada, se deberá adelantar en 60 minutos, pasando directamente a la 1 de la madrugada del día domingo 6 de septiembre.

0: ¿Lo repito? El ajuste se va a realizar el sábado 5 de septiembre, el otro mes. La primera semana de septiembre, el sábado 5 de septiembre, donde el procedimiento indica que cuando el reloj marque las 00 horas o las 11:59 minutos, se deberá adelantar en 60 minutos, pasando directamente de las 12 a la 1. O sea, los que trabajan de noche van a trabajar una hora menos. Con esta acción comenzará a regir en Chile el huso horario UTC 3, y es importante considerar que esta medida se va a mantener vigente hasta el sábado 3 de abril del 2027, fecha en la cual el país va a retornar, ¿cierto?, nuevamente al horario de invierno para poder aprovechar la luz solar matutina y no estar gastando tanta luz y energía. Esta actualización normativa no es azarosa, ya que la medida quedó fijada en un decreto número 98. ¿Algún abogado por aquí que me diga lo contrario? Sí. El cual reemplazó el calendario anterior y definió la aplicación de los cambios de hora para el periodo comprendido entre septiembre del 2026 y abril del año 2029. Cabe recordar que esta normativa fue actualizada luego de que terminara la vigencia del decreto previo, promulgado originalmente bajo la administración de el expresidente Gabriel Boric. Sin embargo, este cambio no es universal para todas las zonas del país. La mayoría de nosotros sabemos que la región de Magallanes, ¿sí?, y de la Antártica chilena es la excepción a estas reglas. Relevante en este proceso, ya que esta zona mantiene el mismo huso horario durante todo el año, lo que implica que sus habitantes no deben modificar sus relojes. ¿Les quedó claro cuándo va a ser el cambio de hora, familia? ¿Sí? ¿Todo bien? Dígame, a ver, ¿cuándo va a ser el cambio de hora?
1: Hola, Carita, muy buenas tardes. Reportando sintonía desde Castro Siloé.
0: Desde Castro, me
1: que
0: encanta.
1: Que tengas una linda jornada. Aquí, dando vueltas y vueltas y vueltas.
0: Desde Castro, Chiloé, dando vueltas y vueltas y vueltas. Mi amigo Alejandro Levy, ya. Vamos a estar igual que en el colegio, niños. Niños, coméntenme. La tía acaba de anunciarles algo muy importante con una fecha muy importante también. Quiero saber si entendieron lo que les... ¿Cuándo va a ser el cambio de hora? ¿Y qué tenemos que hacer? ¿Adelantar o atrasar los relojes? Son dos preguntas. ¡Vamos, niños! ¡Entren a clases! ¡Muy bien! ¿Se les quedó clara la información?
2: ¡Punto 7!
0: Ahí tenemos a nuestra mejor alumna. Sí, la felicito. Aquiles, ¿cuándo el cambio de hora? ¿Se adelanta o se atrasa el reloj?
3: Karina. Buenas tardes.
0: Karina,
3: ahí te mandé tu audio a mi sobrina y quedo muy feliz por tu saludo. Así que, gracias, Karinita.
0: De nada.
3: Y arriba las cabras, porque le escuchan todos los días, porque le encantó la radio.
0: Ya, muchas gracias por enviarme ese mensajito contándome de su sobrina que está cumpliendo un añito más. Yo quiero saber, ustedes, ¿me entendieron lo que les dije, cierto? Es que somos un curso un poco medio disperso.
4: Hola, tía.
0: Hola.
4: El 5 de septiembre para el 6 se adelanta una hora. Cuando sea a las 12 de la noche, se adelanta a la 1 de la mañana.
0: Se adelanta a la 1 de la mañana. Eso es, tía. El 5 pase. ¡Excelente, Aladino! ¡Te felicito! Muy bien, tienes un punto para la prueba que vamos a hacer la otra semana. Pablito. Valparaíso, está atento.
5: Ya, cabecita, la primera semana de septiembre se adelanta la hora.
0: Muy bien.

0: primera semana de septiembre se adelanta la hora. El día específico. Pablito.
1: Hola, mi niña, buenas noches, ¿cómo estás? Espero que estén bien todos por allá, por el sur, oiga, por el sur. Acá para el norte, para mí. Todo tranquilito, cariño.
0: Todo tranquilito, papá.
1: Una que otra gotita está cayendo ahora, recién empezaron a caer unas cuantas gotas y supuestamente llueve para el día jueves. Somos punto 7 desde las 6 de la mañana. Saludos, un abrazo a todos.
0: Hasta punto las 9 7. De la noche, pues Pablito, tenés que decir igual.
2: Sí, señorita, sí.
0: Sí, señorita, sí.
3: El 5 de septiembre.
0: Muy bien, Pablito, lo felicito. Ya, Aquiles, cuéntame.
4: Este 5 de septiembre, la información es que hay que adelantar los relojes a las 2 de la noche, va a ser la 1 de la madrugada. Así que hay que adelantarlo.
0: Estamos atentos entonces, Sergio. Bien, Aquiles.
5: Karinita, ¿podemos atrasar el reloj unos 2 años para hacer las votaciones de nuevo, por favor?
0: Sería maravilloso tener un reloj del tiempo. Sí. Haría tantas cosas por mejorar este mundo.
2: ¿Hay que adelantar los relojes o la hora? No estoy claro.
6: 5 de septiembre de 2026 a partir de las 23:59.
0: ¿Ya?
2: ¡Ah, me tupí!
6: ¡Saludos!
0: ¡Saludos!
7: Hola, tía Cari. El 5 de septiembre se adelanta una hora y los que trabajan van a trabajar menos horas.
0: Exactamente.
8: ¿Cómo van a adelantar el 18? Yo soy un 7 y tú...
0: No, pues Claudito. No lo entendió absolutamente nada. Por eso los compañeritos les van a contar a ustedes.
9: ¿Qué hora?
10: En septiembre.
0: ¿Viste? Lo entendió perfecto. Se adelanta la hora el 5 de septiembre.
11: Hola, Karinita. Yo de acá de la ciudad de Los Ángeles, ¿ya? Reportándome un besito,
0: Los
11: un abrazo.
0: ¿Los Ángeles entendió igual?
11: Acá está un poquito helado, pero todo bien. Y con respecto a su tema de... Del cambio de horario, dama, yo no soy nada más muy partidario del cambio de horario, porque a mí me encanta el horario de verano. Así que eso, pues, señorita.
0: O sea, tú estás a favor del cambio que se va a hacer ahora, del horario de verano, porque el horario de invierno es el que no te gusta, ¿cierto?
9: ¡Se cambió el horario! ¡En septiembre! ¡Es que ya tengo una joya!
0: Muy bien, Jonathan, muy bien. Puntito también para todos los que han respondido bien, chicos.
1: Y a Gallinita, yo soy el Pablo. De las 6 de la mañana hasta las 10, 11 de la noche me quedo escuchando punto 7, porque somos punto 7 nosotros, con mi perrito Chiqui.
0: Muy, pero muy bien.
12: El 5 de septiembre, vos, Karinita, el 5 de septiembre a las 11:59 de la noche. Y van a pasar directamente a ser la 1, el 6 de septiembre.
0: Muy bien, chicos. Los felicito, de verdad los felicito. Son unos alumnos maravillosos. Congratulations. Un excelente curso, sigan así porque van a llegar muy lejos. Lo dejo junto a Pailita. Na, na, na. Tienen recreo, chicos. Hay recreo hasta ahora. Pueden hacer lo que quieran menos cambiarse de radio.

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1: 7:57. ¿Qué me dicen aquí, por favor? Quiero mandar un saludo a Trinidad, Franco y Martín. Un beso gigante para ustedes, hermosos. Que van con su mamá. No entendí mucho el mensaje, pero ahí lo voy a leer. ¿Ya? Ali.
2: Uy, el 5 de septiembre. O sea, voy a tener un día menos. O sea, una hora menos para carretear y celebrarle el cumpleaños, mi amor. Mira, que justo ese fin de semana está el cumpleaños, mi amorzote.
1: Ah. Bueno, sí. Te cuento de que va a tener una hora menos para carretear.
3: Cariñita bella, te dejo mil saludos. Hoy día, por un tema familiar, estuvo un poquito en off. Ya que andaba muy, muy nerviosita, pero ya ahora respirando tranquilidad un poco porque la extracción de células madres de mi sobrina fue todo un éxito.
1: Ay, qué bueno.
3: Si Dios quiere, el jueves insertan todo eso en mi hermana para recuperarla de su leucemia. Así que un mensaje para toda la familia. Punto 7. Seamos donantes, vayamos a donar sangre, hablemoslo en familia. Un abrazo gigante para todos quienes estuvieron al pendiente enviando buenas energías, cariñitos y toda esa oración linda que uno recibe de la familia. Punto 7. Así que nada, pues, yo soy donante, yo soy un 7. Besitos, Cari.
1: Besitos, mi tita preciosa. No sabes lo feliz que me pone que haya salido todo, todo, todo muy bien. Y como siempre hemos dicho, donar es donar vida. Donar sangre es donar vida. Donar plaquetas es donar vida. Donar tus órganos también. Ser una persona donante. Cariños para ti, Tita. Gracias por confiar en nosotros. Y qué rico, qué rico, qué rico que salió todo muy, muy bien. Y ustedes también se sienten más tranquilitas. Y ahora lo entendí mejor. Karinita. La Bárbara iba manejando y un tipo casi la chocó. Y más encima se puso a decir garabatos. Y los chicos se asustaron, todos llorando, y más encima nos tiró una piedra o algo. Así que porfa, prudencia al volante y sobre todo piensen que pueden andar con niños, ¿ya? Y dejen su cortisol de lado, ¿ya? Gente estresada, chao, chao, chao. Chao, gente estresada, gente mala onda, gente tóxica, no, chao. Acá por lo menos no tenemos gente tóxica. Hagas un saumerio por último. ¿Se le gusta andar buscando problemas, meterse en problemas que no son suyos? No, chao con esa gente tóxica.
4: Oye, pero fácil, ¿para qué una carretera una hora menos? Es una carretera más temprano. Digo yo nomás.
1: Qué inteligente de tu parte, sí.
4: Es muy tonto lo que estoy diciendo.
1: O es muy tonto lo que estoy diciendo.
5: Hola, Karinita, ¿cómo estás? Te habla Araceli. Acá estamos abrigaditos en la terracita. Pusimos un bracerito. Y estamos acá.